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2: Pues una semanita más que tenemos a nuestra invitada para hablarnos de cómo airear nuestro coche por la calor. Es obvio que vamos a hablar del mundo del motor y que lo vamos a hacer con... ¡Montse Caballero! Buenos días, bienvenida.
3: Buenos días a todos.
2: ¿Qué tal?
3: Pues aquí ya, pues de moda, con la calor encima, estamos todos de moda.
2: ¿No os podéis imaginar el chiringuito, la paradeta que nos ha montado? Yo te digo que tú te vas con todo esto a un sitio de costa y te lo quitan de las manos.
3: Sí, sí, total, total, a ver.
2: Bueno, Montse, la verdad es que viene equipada. Miquel, te haces una idea, ¿no? Fíjate que hoy...
4: Está la mesa del estudio, bueno, que no, es cabe, que no, yo, cabe nada más.
2: Yo, fíjate, tiene nos ha traído parasoles. Pero
4: bueno,
2: claro,
4: eso parece como una falda, parece la falda de King África o algo.
3: No lo es,
2: una
3: no
2: faldilla.
3: Es.
2: Ahora nos va a contar, porque claro, del típico y clásico de toda la vida, que es el que yo llevo en el coche, por cierto, de Autovian,
3: hay muchos variados, o sea, ahora hablaremos de cada uno. Primero sí que a lo mejor podemos hablar un poco qué efectos causa el calor en nuestro coche, qué peligros hay con el calor, pues, para conducir, cómo podemos evitar ese calor o cómo podemos hacer que el calor desaparezca del interior de nuestro coche lo más rápido posible. Todo eso ahora pues lo vamos a comentar.
2: Bueno, pues cuéntanos, porque del clásico clásico a los más modernos, porque y además como con reforzados incluso,
3: sí,
2: ¿no?
3: Sí, sí.
2: Cuéntanos por dónde empezamos, porque ¿es fácil enfriar el coche?
3: A ver, es fácil cuando se sabe, es como todo, ¿vale? ¿Vale? Yo siempre digo, cuando aparcas en algún sitio, siempre prioritariamente hemos de mirar si hay alguna zona pues de arboleda, alguna zona que sea de sombra, pues para que luego no te encuentres pues con la sorpresa, claro, de que el coche es muy difícil.
2: Eso,
3: muy
2: que
3: difícil.
2: Eso es casi como que te toque la lotería.
3: Misión imposible. Pero bueno, siempre hay que mirar un poco, pues priorizar el decir, bueno, aquí ya está bien. Bueno, si puedes dar una vueltecita, pues apárcalo en la sombra. Más que nada porque a veces no somos conscientes, y más hoy en día todos los coches de nueva generación llevan muchas pantallas, ¿verdad?
2: Claro.
3: Llevan pantallas y hay veces que inconscientemente no se sabe, pero hay protectores de esas pantallas que se pueden poner.
2: Ah, mira.
3: ¿Sí? Entonces esas pantallas tan grandes, por ejemplo, no quiero decir muchas marcas, pero los Cupra, por ejemplo, sí, llevan una pantalla muy grande. Algunos Ford también llevan pantallas grandes. Bueno, pues simplemente a lo mejor con esto de aquí, que es de un cobertor del volante, si no lo tienes a medida, porque hay fundas para las pantallas, no lo tienes a medida, pues con un cobertor del volante, pues lo pones encima de la pantalla y protegemos pues que se deteriore.
2: Claro.
3: Porque el coche interiormente alcanza alrededor de entre 60 y 70 grados de temperatura.
2: Es que es brutal. Muchas veces
3: es
2: cuando...
3: Es muy, muy alto el nivel.
2: Cuando
3: sí.
2: vamos a la playa, quizás cuando más lo notamos, ¿no? Que
3: sí,
2: tenemos
3: sí.
2: que abrir el coche para que todo eso se
3: prácticamente se casi se duplica la temperatura exterior del coche, del ambiente, se duplica en el interior de nuestro vehículo, ¿vale? Y en el asfalto también. El asfalto suele alcanzar alrededor de eso, de los 70 grados. También miraremos qué repercute el asfalto caliente. Caliente, exactamente, que repercute en nuestro vehículo el asfalto caliente y la temperatura caliente del verano.
2: ¿Cuánto
3: ¿vale?
2: vamos a aprender? De hecho, ¿cuánto estamos aprendiendo? Yo, Montse, al hilo de lo que nos estás contando, yo recuerdo el verano pasado, te voy a contar, porque a lo mejor tú también lo has visto. Sabes que todos somos muy aficionados a las redes. Y yo he visto, un viral, uno de estos vídeos viral, de unos chinos que enfrían el coche, dime si tiene lógica o no, yo no lo sé, bajando la ventanilla del conductor y cerrando la puerta del acompañante y haciendo, o al revés, ¿no?
3: Sí, al revés, no,
2: al revés.
3: Es, ¿no?, uno de los trucos que te iba a comentar, Nuria.
2: O sea, que esto es
3: truco,
2: verdad.
3: Sí, es correcto, y yo lo he hecho y funciona, y recomiendo que todo el mundo lo ponga en práctica, porque es la manera más rápida de hacer, con el efecto abanico que se llama,
2: exacto,
3: la expulsión del aire caliente en bandada hacia afuera, ¿vale? A veces uno piensa, bueno, no te preocupes, cierro todas las ventanas, pongo el aire acondicionado. No, error. Ese es el gran error que todas personas podemos cometer, ¿vale? Lo que hay que hacer es el efecto abanico. bajando la ventanilla del acompañante.
2: Bajamos
3: la ventanilla del acompañante y abrimos la puerta del conductor unas 5 o 6 veces.
2: Con la ventana cerrada.
3: La del conductor cerrada y la del acompañante abierta. Vale. Porque este efecto de abanico que hace, uh-huh, al abrir y cerrar la puerta del conductor, expulsamos de forma muy rápida el calor en nuestro interior por la ventana del acompañante. Uh-huh. Normalmente se suele hacer así.
2: ¿Lo has practicado, Miquel?
4: No lo he practicado mucho,
3: pues
4: pero
3: ya te pongo
4: pero
3: deberes.
4: Sí, no, pero sí que tiene todo.
2: Tiene lógica.
4: Todo sentido,
2: sí,
4: todo
2: lógica.
4: Todo
2: yo lo he practicado también y se nota.
3: Pensar que en 10 minutos la temperatura interior de nuestro coche se puede elevar 10 grados y en cuestión de media hora podemos alcanzar incluso esos 60 que hemos comentado. O sea, es una barbaridad al sol en esta época del año en la que vamos a entrar, que ya estamos entrando, cómo se eleva la temperatura en nuestro interior, ¿vale? Uh-huh. Me gustaría hacer un pequeño inciso. Hace un par de semanas, no sé si lo recordáis, hubo un papá que se descuidó a su bebé en la parte trasera.
2: Esto pasa desafortunadamente.
3: Aparte del descuido, sobre todo en mascotas y en nuestros pequeños o personas mayores. Voy a parar un momento con los 4 intermitentes que voy a hacer a sacar, por ejemplo, dinero del banco. No lo hagáis. No dejéis en nuestro interior de nuestro vehículo a estos seres tan vulnerables como son los niños, como son nuestras personas mayores o nuestras mascotas. Porque en cuestión, como he dicho, de 10 minutos sube 10 grados en su interior y en cuestión de media hora que se te complica la cola del súper o lo que sea, sube hasta esos 60 grados. Y esas personas son muy vulnerables. Les podemos incluso causar daños cerebrales o incluso hasta la muerte, como hemos podido comprobar, ¿no? Entonces, tampoco es bueno conducir sin ventilar el coche, decir, venga, va, que ya aguantamos, hace calor en el interior, pero venga, tira, nos vamos. No, porque en cuanto tú te subes, tu temperatura corporal aumenta de tal manera que nuestros reflejos mimban. Nuestros reflejos bajan, ¿vale?
2: Estoy de acuerdo contigo.
3: Sí,
2: totalmente.
3: Y entonces lo que nos hace es que disminuyen nuestros reflejos y la capacidad de reacción ante cualquier supuesto que nos pueda venir de contratiempo en el volante, ¿vale? Por uh-huh. tanto, es preferible no tener prisa a la hora de marchar, hacer esa ventilación adecuada antes de iniciar la marcha, después de estar pues en la
2: Es que
3: playa.
2: Nos estamos jugando la vida. Sí, es que la cosa
3: sí,
2: es
3: claro,
2: seria.
3: Claro, es seria. Incluso, no sé si vosotros sabéis, ¿habéis visto hace también un par de semanas que un cantante conocido, bueno, Omar Montes,
2: sí.
3: había cogido y había roto la ventanilla de un coche porque vio un perro dentro atrapado uh-huh. y decía que no podía estar dentro porque hacía calor? Uh-huh. Yo no sé hasta qué punto esto entra en debate, ¿vale? Yo no sé hasta qué punto una persona por ver una mascota dentro o un niño dentro puede tomarse la libertad de romper ese cristal sin avisar a las autoridades, porque claro, luego se te puede caer, lo que tú has hecho por un bien se te puede venir en contra, porque sí. estás atacando a un vehículo propiedad privada haciendo algo que parece ser que sí que es correcto, pero cuidado, nos ponemos en alerta, ¿no? O sea, lo que en principio parece que todo, venga va, que esto, a ver, claro, es que...
2: Bueno, ¿qué claro, supongo
3: tú,
2: que...
3: Nuria? ¿Es vida o muerte del niño que esté dentro
2: Hombre,
3: o la mascota
2: romper,
3: que esté dentro?
2: Yo romper,
3: ¿no?
2: Yo romper también.
3: Romper, es un debate sí. que está ahí, ¿sabes?
4: Sí,
2: claro,
4: se abre un debate.
2: Si tú, claro, si tú ves que el coche, el bebé o el niño
3: o la mascota,
2: bien, pero claro, si tú ves que las condiciones ya son muy avanzadas, no te da tiempo a llamar o llamas al 112.
3: Y avisas, oye, mira, que rompo.
2: ¿Qué hago?
3: A ver, avisas a quien sea, a las autoridades, oye, claro, mira, que rompo porque me encuentro en esto.
2: Salvar
3: y
2: una vida antes
3: in extremis,
2: que,
3: ¿no?
2: Claro, antes vale. que...
3: Bueno, pues el efecto abanico es bastante rápido a la hora de bajar lo que es la temperatura de nuestro vehículo. Otro truco también que hay en algunos coches también más modernos, si mantenemos pulsado el botón de apertura de la llave de nuestro mando de la puerta uh-huh. del coche, lo mantienes pulsado unos segundos, automáticamente las ventanas se bajan. ¿Vale? Si tienes esa función, puedes comprobarlo. Si tienes tu mando, lo mantienes pulsado.
2: Vamos
3: unos
2: a aprender
3: segundos.
2: Mucho, ¿eh?
3: Pues es una manera, cuando vienes de la playa, de decir, a ver, tampoco no, que no sea de muy lejos, porque
2: claro.
3: si no. Pero bueno, te vas acercando y vas bajando las ventanillas, dejas que corra el aire.
2: Claro.
3: Y entonces, pues a la hora de entrar, ya pones el climatizador o el aire acondicionado. Y sobre todo que vaya. Es muy importante que los aireadores los pongamos mirando para el techo. Ajá. Cuando ponemos el climatizador, a ver, si es climatizador, estupendo, porque pones la función de renovador interior de aire y ya ese aire interior caliente lo vamos a expulsar para afuera y entrará frío. Es un renovador interior, ¿no? Pero si no tenemos climatizador, tenemos el aire acondicionado puro y duro de toda la vida, del entiendo paro, pues los aireadores ponlos para arriba. ¿Por qué? Porque si los pones para arriba, el aire frío pesa. Y entonces hará que baje. ¿Sí? Uh-huh. Si lo pones para abajo, se quedan abajo y no ventilan arriba. ¿Sí? Claro. Tú ponlos arriba, el aire frío pesará y renovará todo el interior y hará pues que salga para afuera. ¿Sí? Me gustaría también comentar qué contratiempos hay.
2: Qué bien te explicas, ¿eh? Hombre. Fíjate lo que estamos aprendiendo.
3: ¿Qué te parece?
2: Bueno, una maravilla. Yo estoy encantada, ya lo sabes.
3: Sí. Es que luego me hace gracia porque la gente me dice, ay, yo eso no lo sabía. De
2: claro, es que eso pues es lo bueno. Que nos pasa a nosotros aquí también. Eso no lo sabíamos.
4: Claro, se nota el que es profesional.
2: Claro, claro.
3: Bueno, no, más que nada porque son trucos que... ¿Sabes qué pasa? Que estando en el sector hay gente que viene con muchas dudas y tú les dices, bueno, pues a ver, yo no toco otra cosa, toco esto. Entonces, pequeños consejitos que puedes dar a la gente, a las personas, pues para que vayan más rápido a la
2: aparte
3: hora
2: de todos los parasoles, ¿no? Porque es verdad que, como bien dices, por las altas temperaturas, aparcar un coche, encontrar una sombra es una lotería, pues el parasol... Sí. Sí. Hombre, por lo menos te permite coger el volante. Porque...
3: O llevar los bebés atrás o las personas mayores atrás. También hay protectores. Si quieres empezamos a hablar un poco de
2: esto. Sí, a mí me gustaría que me hablaras de todo lo que has traído porque estoy flipando. ¿Eso qué es?
3: A ver, esto es muy chulo.
2: Es como una pantalla.
3: Sí, es una pantalla, es una visera para que... Vamos a intentar describirlo de forma más gráfica para la gente le venga. Es un rectángulo que está ahumado de color oscuro. Se pone en el parasol de cortesía que tú bajas del conductor, ¿vale? Entonces tú lo pones ahí presillado y cuando tú lo bajas, pues ¿qué haces? Si eres una persona como yo, que soy un poco más bajita y no me tapa la cortesía
2: mucho. Eso también me pasa a mí.
4: Bueno, es un extra.
3: Nos pasa a los bajitos.
4: Claro,
3: a los bajitos. A los que no llevamos cojín para elevarnos, ¿no?
2: Sí.
3: Entonces tú lo pones esto y te queda así, Nuria. Entonces tú vas conduciendo y el sol de frente no te deslumbra.
2: ¡Hala!
3: Entonces cuando quieres aparcar lo recoges y lo plegas arriba.
2: Como el que viene de cortesía.
3: Correcto, y queda este debajo.
2: Ajá.
3: Cuando quieres conducir pues lo bajas, clac, clac. Incluso hay gente que lo usa de noche, ¿sabéis por qué? Porque muchos coches
2: deslumbran.
3: De frente, con estas luces tan potentes de LED y de xenón que llevan, ¡ostras! Los ves venir y... ¿no? Entonces lo pones esto y no te hace la cruceta de deslumbre, ves mejor. Así que esto está muy chulo. Es universal, sirve para todos los coches, ¿vale? Siempre recomiendo venir y probarlo, no hay ningún problema.
2: Muy chulo. Sí, y muy práctico, lo veo muy práctico.
3: Es muy práctico. Yo tenía el caso de una chica, bueno, que llevaba a su mamá, que era más mayor, la pobrecita, es que era pequeñita la mujer, angelito mío, se quedaba abajo. Y cuando se iban de compras, pues claro, la mujer, entre las gafas de sol y todo, y se deslumbraba. Y se lo puso a la señora en el lado del acompañante y iban súper bien las dos.
2: Claro, porque sirve también para el acompañante.
3: Sí,
2: además, es verdad que según la dirección que coges, por ejemplo, por la tarde, AP7, dirección Valencia, te comes todo. Yo
3: sol,
2: no puedo conducir así.
3: Sol,
2: o sea, yo tengo que ir por la mañana... Porque yo por la tarde,
3: es
2: cuando me da...
3: Es peligroso, conducir con el coche.
2: Sí, estoy de acuerdo,
3: Es muy peligroso porque no ves, te deslumbras...
2: Esto pasa en la avenida 11 de septiembre, también, ya los meses de verano, que tenemos mucho sol durante la tarde, 6-7 de la tarde, subes avenida y no ves ni a los peatones. Hay que ir con mucho cuidado.
3: Mucho cuidado. Pues si seguimos avanzando, ya que hemos empezado por adelante, ahora nos vamos a ir a lo que es el parabrisas delantero.
2: El de toda la vida.
3: El de toda la vida. Uh-huh. Este que nosotros disponemos, como bien sabéis, cada coche es un mundo, cada coche tiene una talla, es como la ropa, ¿vale? Entonces hay desde
2: este va por dentro, ¿no?
3: Este va por dentro, vale. Va con unas ventosas, es reforzado también, es bastante reforzado, es rígido. Ahora hemos traído unos también que son eco-friendly, que se le dice, que no están hechos con plástico, están hechos con otro material. Y esos me gustan mucho porque, aparte de tener como unas burbujitas blancas, la parte de la abertura del retrovisor es más grande. Entonces, como ahora los retrovisores cada vez son más buturuch, más grandes, más amplios, pues eso no lo estropea.
2: Ajá, ¿vale? Está muy bien.
3: Esos quedan muy bien. Estos van con unas ventosas. Yo personalmente las ventosas no las pongo. Lo que hago es pongo esto en el frente, bajo las cortesías
2: y ya también.
3: No cae.
2: Yo también.
3: ¿Vale? Que vengan si quieren a nuestra tienda, probamos todas las tallas y todos los modelos, ¿vale?
2: Perfecto.
3: Siguiendo adelante, mira este qué chulo. Este son unos ojos.
2: Muy chulo.
3: Sí, yo me gusta mucho vender este artículo porque es que así es que luego con la risa, sí. Y ahora te voy a tener 3 días ensayando porque, claro, los tienes que doblar como si fuera un infinito.
2: Claro.
3: Y quedan doblados y se recogen dentro de una bolsa, que está muy bien porque en invierno, cuando no los usas, ocupan poco espacio. Los puedes guardar en la guantera o...
2: Claro.
3: También hay tallas de estos. Estos están muy bien. Son como dos ojos y realmente la forma que hace es como un rectángulo grande. Uh-huh. Y también hay medidas. Este está muy chulo también.
2: Muy chulo, muy moderno, sí. Dos ojos.
3: Delante, este sería el más top que hay en casa.
2: Es enorme, ¿no?
3: Este es muy grande y aparte de eso sirve, así como los otros para invierno y verano no suelen servir, este sí, pero es exterior. Siempre,
2: o sea,
3: me gusta remarcarlo.
2: Cuando dices invierno y verano, dices que los parasoles también sirven para protegernos en invierno.
3: Sí, este por ejemplo que traigo, este como ves bien aquí, sirve para la escarcha, el hielo, el sol, ¿vale? Uh-huh. Y un poco pues la lluvia también. Esto, a ver, realmente este parasol es por si, por ejemplo, tienes un terreno o estás en un camping y tienes el coche estacionado pues varios días o claro, muchos días, le pones esto, te lo protegerá pues eso de lo que sería el sol interior. Es muy chulo, está muy reforzado, lleva
2: sí,
3: unas gomas y unos imanes.
2: Sí.
3: Y,
2: unos y va
3: imanes.
2: Por fuera, este es el detalle. Este va por fuera.
3: No se puede sacar porque va presillado con las puertas de los coches.
2: Que no te lo pueden quitar.
3: No. A ver, sería lo pueden romper. Mala de esto claro, romperlo, pero va presillado con las puertas. Cuando uh-huh, te cierras esas puertas, clac, queda. Se queda cogido ahí. Estaría muy chulo.
2: Este es muy chulo, sí. Mm. Y muy... anchote, quiero decir, que protege mucho, tiene muchas capas, ¿no?
3: Y se lo llevan incluso para estas autocaravanas que hay también, para las autocaravanas cuando estacionan en algún sitio también se lo llevan. Es una parte muy reforzada.
2: ¿También tiene tallas?
3: Mucho. Sí, este también tiene tallas. Está la L y la M, va por medidas.
2: Nos ha traído todas las cajas, todos los artículos, lo estamos viendo todo. 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
3: Este cuéntame, que te ha hecho gracia, tío.
2: Este que me ha hecho mucha gracia. Es que esto, además, viene como... Vale, mira, en el cristal, vale.
3: Este también hay tallas, ¿vale? Uh-huh. Este está la M y está la L. Las tallas es... Porque va puesto como si fuera un jersey en nuestra puerta trasera.
2: Claro.
3: ¿Sí?
2: Sí.
3: Entonces tú lo pones como un jersey, ñac, para abajo.
2: Ajá,
3: y cuando cierras la puerta,
2: claro,
3: queda presillado con la puerta. No se vuela ni nada de eso porque queda bien cerrado. La ventaja con este respecto a otros que ahora te voy a explicar, este me gusta mucho porque queda capa dentro y capa fuera. O sea, uh-huh, que es bastante grueso y proteges mucho del sol. Pero la ventaja es que puedes bajar la ventanilla.
2: Ah, sí. ¿Y tampoco se vuela?
3: No, porque tú con la ventanilla bajada podrás transpirar. Hay gente que se marea en la parte de atrás. Entonces bajas un poquito la ventanilla y te entra el aire, la brisita del aire. Si le ponemos aquellos rígidos, van súper bien, pero la ventanilla no puede bajar. Porque van con ventosa.
2: Porque van con ventosa.
3: Claro.
2: Vale.
3: Claro. Esos son los otros que también he traído. Estos son de 3 capas. Estos son... cada año se venden muchísimo.
2: Sí.
3: Son también los dos aparentemente iguales. Vienen 2 en las bolsas, una para cada lado en la parte trasera, pero la diferencia es que este hace la forma de la ventana, ¿ves que hace esta forma de trapecio?
2: Sí.
3: Porque hay ventanas que son enteras y hacen la forma como de triángulo, entonces tienen lado, estos tienen un lado y, uh-huh, y las ventosas quedan
2: agarraditos. Y este es el típico de...
3: De siempre, cuadrado de siempre, que tiene las 3 capitas que aislas muy bien del sol.
2: Ajá.
3: Estos son los que hay, estos se venden muy bien también. Y este me gusta mucho, porque este a veces aparcas rápido y digo, voy a ir. Y a mí me da mucha manía que el volante me queme.
2: A mí también, o sea, no soporto.
3: Eso de tener que luego coger con los deditos para poder girar en las primeras vueltas porque te quemas, pues esta funda es de volante.
2: Ajá.
3: Pone talla, pero en principio es universal, ¿vale? Es la que te he comentado que incluso hay personas que la han comprado para las pantallas estas tan grandes.
2: Claro, es que es muy eficiente también para los coches con pantallas.
3: Y bueno, es como si fuera... La textura es como si fuera de estas neveritas por dentro, las neveras, que llevan este aislante térmico.
2: Sí.
3: Pues es esto, más o menos.
2: A mí me parece muy práctico porque, claro, es verdad, dejas el coche un momento y por lo menos que no te queme el volante, por favor.
3: Claro, mira, este hace la formita. ¿Ves? Es muy chulo.
2: Sí.
3: Hace la formita del volante y así pues lo pones y no te quemas. O de la pantalla.
2: Claro. Está todo inventado, ¿eh, Montse?
3: Bueno, casi.
2: Oye, todos estos artículos, a mí el que me parece más novedoso es esa pantalla.
3: Ah, sí, está chula.
2: Y además, como yo también soy bajita, esto voy a tener que hacer yo una inversión.
3: Eso te ha gustado, ¿eh?
2: Me ha gustado mucho, sí, porque me pasa ese problema. Sí, conduzco poco, porque a mí no me gusta mucho conducir, pero es verdad que el sol, la luz directa o los focos nocturnos, sí, las personas que llevamos gafas y... pues lo sentimos mucho. Pues oye, sí, me parece que nos has traído aquí, madre mía.
3: Las novedades.
2: Todas las novedades.
3: Vale, bueno, lo que te quería comentar para acabar es que este calor insoportable, a veces que ya no se hace en extremo, pues en julio, agosto,
2: sí,
3: afecta considerablemente a todo nuestro vehículo, empezando por los neumáticos, ¿vale? Sobre todo mirar mucho la presión de los neumáticos, pensar que el asfalto está a 70 grados, la presión de los neumáticos ha de estar correcta. Incluso si ahora que salimos de vacaciones o nos movemos mucho más y llevamos paquetería, llevamos bultos, llevamos pasajeros, mirar muy bien cuál es la presión delantera y trasera, ¿vale? Normalmente delante suele ser 2,3, 2,2 más o menos en vehículos medianos y atrás 2,3, 2,4. En pasajeros y bultos suele aumentar hasta 2,5 y 2,6 trasero, ¿vale? Es muy fácil, contra más peso, más cae, más planchea. Entonces, si está muy caliente y no llevamos la presión correcta, pues todo eso tiene tendencia a deformarse.
2: Claro,
3: ¿vale?
2: Es que cuando llevas más peso atrás, tienes que dar un poco más de presión,
3: sí,
2: ¿no?
3: Sí, sí, precisamente pues para compensar eso, ¿no? El desfase que hay con el peso de los bultos y la presión del neumático sin ellos.
2: Pues hay que tenerlo en cuenta y debemos, sobre todo, pues ser conscientes también de las ruedas. Las ruedas se deterioran con el sol, con la lluvia, con el frío, con el calor. Al igual que lo limpia, ¿no?
3: Los limpia parabrisas también.
2: También sufren en verano.
3: También, claro, tú piensas que si no tienes... A ver, si no tenemos un parking donde guardamos el coche, que mayoritariamente casi siempre guardamos el coche en la calle, o estás de vacaciones y guardas el coche en el exterior, los limpia parabrisas, al ser gomas, este calor extremo lo que hace es que se queden más enganchaditos en el limpia y a veces sin querer le damos, sin echarle la agüita que toca, y claro, pues esas gomas ¡clac!, se quedan ahí como enganchadas y empiezan a hacer el ruido tan molesto del ñec, ñec, ¿vale? Pues eso es porque las gomas ya se resecan de por sí. De hecho, los limpias no tienen mucha más vida que, a ver, si son un poco de calidad, un par de temporadas, y si son medianos, una temporada y hay que cambiar. Es importante cambiar los limpias. La gente no lo valora a lo mejor como tal, pero si tú no ves bien en una conducción con plena lluvia y los limpias no te limpian lo que ha de limpiar, claro, como digo, esto es redundancia de la palabra, pues claro, la seguridad mimba, ¿eh? La seguridad, si no ves bien, fatal. Me gustaría también decir que hay que revisar mucho el nivel del refrigerante o anticongelante. Ahora, con las grandes calores, este líquido es primordial en nuestro motor, hace que enfriemos las piezas en pleno rendimiento para que no se sobrecalienten las piezas del motor con la fricción, ¿vale? Entonces, ¿qué pasa? Que si tú el anticongelante lo llevas bajito o no lo llevas a nivel, que muchas veces los coches de hoy en día nos avisan de todo, pero por si acaso siempre revisar el anticongelante ahora más seguido en verano, porque tiene tendencia a evaporarse más rápido, porque las piezas también se sobrecalientan más por la temperatura, ¿vale?
2: Importante,
3: igual, ¿eh? Sí, igual también, pues por ejemplo, revisar la batería, revisar los manguitos no dejan de ser también recaucho, entonces, pues bueno, revisar lo que no hayan fugas, que la batería esté a nivel antes de iniciar el viaje, que tengamos una previsión de que nos queda vida de la batería útil todavía, para que no te dejen a mitad de camino.
2: Porque eso también se puede mirar.
3: Sí,
2: claro.
3: Sí, se puede mirar, se puede hacer una predicción de lo que la batería tiene de vida, lo que le queda, cómo está interiormente. Hay que decir también los coches nuevos de start-stop, que cada vez son más cotidianos, estas baterías son cíclicas. ¿Qué quiere decir? Que están programadas para X números de ciclo. Por tanto, cuando van llegando al final de su vida, que a veces, ¡ay, sí, mi batería tiene 6, 7 años y la compré cuando el coche todavía es la original! Bueno, a ver, no te confíes, son baterías que no avisan. Son baterías que caen de hoy para hoy, entonces es bueno de tanto en cuanto echarle una revisión y mirar a ver pues cómo están, qué vida le quedan, porque ya te digo, son cíclicas, son de VRLA, son un gel y están programadas para X número de ciclos. Y cuando llega el punto en que ya se están deteriorando, no hacen el chequeo correcto de los módulos de nuestro vehículo, empieza a dar fallos en el TMS, que es lo de los neumáticos, en el fallo, en el no sé qué, en el no sé cuánto, y dices, pues esto no me lo hacía ayer. Bueno, pues que es de hoy para hoy.
2: Y te encuentras con el problema.
3: Correcto, y te encuentras con el problema. A veces además más vale ser previsor antes de iniciar un viaje y decir, bueno, mira, oye, pues si toca, pues toca.
2: Pues toca, lo hago y ya está, ¿no?
3: Y vas tranquilo. Uh-huh. Vale, también la potencia de nuestro coche se ve afectada por este calor. Mimba alrededor de unos 15 caballos, ¿vale? Hay que decirlo, porque ¿qué pasa? Que el coche, cuando tú pones el compresor del aire acondicionado, eso le pega un sotrac, bueno, un desgaste súbito a la batería, ¡clon! ¿Vale? Tú lo oyes, ¿verdad? Cuando sí. pones el aire que hace ¡clon!
2: Sí.
3: Vale, pues eso, a la hora del consumo general del coche, hace que la potencia, sobre todo en los turbos, baje alrededor de unos 15 caballos. Entonces, claro, si lo llevamos muchas horas continuado, ¿qué pasa cuando disminuyes la potencia del vehículo? Que el desgaste del diésel es mayor.
2: Claro.
3: ¿Por qué? Porque el coche va más forzadete, ¿verdad? Llevamos más gasto tirando de la batería y de todo y hace

0: en el maletero y hasta que no lo necesitamos no nos acordamos de él. Y fijaros también en que hay parasoles de invierno, que eso también es muy interesante. Sí. Así que
1: sin compromiso invito a todas las personas que quieran que pasen a vernos, los probamos y cualquiera que se vea que necesite, pues los probamos sin problema y ya está. Y pues siempre, siempre, el pequeño consejito, ponerse en manos de profesionales, ir al taller, si no entiendes o algo, que te revisen todos los niveles antes de emprender un viaje, es súper importante.
0: Pues ya lo sabéis, aquí tenemos el pequeño comercio que se acerca a la radio con nosotros, en este caso Autovian. Un placer, Montse Caballero, hasta la semana que viene, no, la otra, 15 días, te esperamos.
1: Sí, sí, muchas gracias a vosotros.
2: Gracias, Montse, por los consejos.
1: Gracias.
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0: Una semanita más que hablamos con la Escuela Maris Natural y concretamente hoy con Yasone Sánchez. Lo hacemos para poner sobre la mesa los cristales y el significado y por qué nos atraen unos más que otros. Esa es la propuesta con la que hoy nos atrae Yasone Sánchez. Buenos días, Yasone.
1: Buenos días, ¿qué tal estáis?
0: Pues encantados de saludarte y de tocar este tema, ¿no? Porque es verdad que yo cuando veo un cristal en un anillo, engarzado, en una pulsera, soy de poca cosa más. Pero como me llame la atención, vuelvo a la tienda y vuelvo y vuelvo. Y al final digo, es que es para mí.
1: Sí, es, los cristales ejercen ese poder.
0: Ese poder, ¿no? ¿No?
1: Es impresionante porque no es solo a las personas que trabajamos con cristales o que ya estamos enamoradas de los cristales, ¿no? Uh-huh. Sino que personas que no los conocen.

0: o que no saben qué se puede hacer con ellos, más allá de llevarlos, pues eso, en un anillo, en un colgante, en una pulsera, te comentan esto mismo, ¿no? Que comentas tú. Decir, ay, es que no puedo dejar de mirarlo. O es que lo he visto y digo, este tiene que ser para mí, ¿no? Incluso cuando vas mirando otros, igual en una tienda, ¿no? Y dices, ay, qué bonito este. Ay, este también. Pero como haya uno que de verdad ha conectado contigo, ya puedes mirar luego más grandes, más bonitos, más. Acabas volviendo
1: A
0: a ese
1: ese.
0: primero que te llamó la atención, ¿no? Entonces,
1: Es verdad. Y
0: a veces
1: hay algo ahí
0: Dios.
1: de misterioso, ¿no? Porque, ¿por qué pasa esto?
0: Claro, ahí surge esa pregunta, ¿no? ¿Ha sido una casualidad? ¿Tiene algún mensaje esto? ¿Es intuición? ¿Es energía? Bueno, pues es un poco de todo, porque al final los cristales, creemos que los elegimos, en realidad nos eligen, ¿no? Y cuando elegimos un cristal o nos fijamos en un cristal, no solemos hacerlo desde la mente, no es lo habitual. Es decir, o al menos no solo con la mente, ¿no? Porque sí es cierto que cuando ya conoces algo o vas buscando algo concreto, pues igual lo buscas por un motivo, ¿no? Pero hay algo más porque normalmente es ese impacto que tú dices de, ay, este es para mí, es antes la emoción o ese impulso desde el corazón que la propia razón, ¿no? Entonces, ahí es donde empieza lo interesante. O sea, de la misma manera que alguien escucha una canción y se emociona y el otro dice, pues no sé, es una canción más, ¿no?
1: Sí.
0: O ves un paisaje y en ese momento no sabes por qué, igual es un paisaje que has visto más veces, pero en ese momento te toca el corazón y te lleva un recuerdo o te emociona. Con los cristales ocurre un poco así. Claro, por un lado tenemos que pensar en los colores, ¿no? La vibración del color tiene un gran impacto sobre nuestra emoción y también sobre nuestra mente. Una persona que esté en un momento de mucho estrés, de mucho, ya no es solo estrés externo, sino también a nivel interno, probablemente se sienta más atraída por colores claros, ¿no? Por colores calmantes, no solo con los cristales, incluso si nos paramos a pensar, incluso con la ropa. Nos elegimos el color de nuestra ropa muchas veces desde lo emocional, desde cómo nos sentimos. Si estamos muy tristes, muy decaídas, muy tal, normalmente no vamos a colores vivos. Y si lo hacemos es porque intencionalmente, de forma ya consciente, dices, no, me voy a poner un color más llamativo,
1: Llamativo.
0: a ver si me levanta un poquito el ánimo, ¿no? Pero si nos dejáramos llevar por la emoción, los colores también nos conectan, ¿no? Entonces, bueno, con los cristales también ocurre esto. Cuando nos atrae determinado color de cristales, a veces no es el cristal como cristal en sí, sino los cristales de color tal, ¿no? Pues a mí los azules, a mí los violetas, a mí los verdes. Bueno, eso también tiene un porqué. Y claro, los cristales en muchos momentos actúan como espejo de lo que sentimos. Entonces, nos atrae un cristal concreto porque necesitamos más calma, o necesitamos más vitalidad, o más claridad, o más confianza. Y no sabemos qué hace ese cristal. Igual no lo conocemos, no tenemos por qué, ¿no? Es que no sé por qué, pero me pasa, ¿no? Ahora hemos creado una comunidad gratuita de GEMO y está entrando gente que tiene formación, gente que no sabe nada, simplemente le gustan los cristales y quiere saber más. Y para entrar, hago una pregunta, ¿no? Si entras en una tienda llena de cristales, ¿qué cristal elegirías? Y claro, hay mucha gente que cuando ya saben algo dicen, bueno, el que me llame la atención en ese momento, ¿no? No, no entraría con una idea. Pero hay muchas personas que dicen esto, pues un cristal que me dé calma, ¿no? O bien otras eligen un cristal, a veces cuando hacemos ejercicios con meditaciones y tal, les digo, elegid el cristal simplemente por intuición, sin pensar, ¿no? Y te dicen, he elegido este cristal. Y es que me he dado cuenta después, durante la meditación, que yo tengo que explicar tal cosa o tengo una conversación pendiente con alguien, no sé, y he elegido un cristal azul. No es casualidad. Es que yo sé que tengo que tener una conversación y tengo las palabras aquí y no soy capaz de mantener todavía esa conversación, me voy a un cristal azul que facilita la comunicación. Entonces, por eso digo que no son, o sea, que actúan como espejos en ese sentido, ¿no? Nos ponen delante eso que necesitamos.
1: A mí,
0: A veces, sí,
1: perdona
0: dime.
1: ya, Sone, que a mí siempre me atraen los ámbares. Esas, no sé si son resinas, si son piedras, si son
0: Sí, son
1: rocas.
0: resinas. El ámbar es
1: El
0: resina.
1: color ámbar es que
0: Es precioso.
1: me vuelve loca. Y es verdad que me llama la atención y hay veces que me gustan todos.
0: Sí, sí,
1: Y
0: sí.
1: además el ámbar
0: Y
1: es carito,
0: muy caro.
1: ¿eh?
0: El ámbar es muy caro porque es escaso. Para formarse el ámbar necesita también muchísimo tiempo. Entonces, y no hay en todas partes. Entonces, es de los cristales, les llamamos cristales, aunque no lo son, como son resinas, pero sí, sí que son de precio elevado. Y es curioso porque, no sé si te habrá pasado, según el momento de la vida en el que estemos o el momento emocional en el que nos encontremos, nos atraen unos o nos atraen
1: Otro.
0: otros. Eso es. Por eso, ese es uno de los indicadores también de que son, esos son espejos de alguna manera de cómo nos encontramos, ¿no? Y dices, joder, si siempre me gustan los morados, no sé, me imagino, siempre los morados. Y de repente dices, no sé qué me pasa, pero yo una temporada que me llaman los naranjas o me llaman los amarillos, o bueno, pues algo ha cambiado, algo está pasando, que no tiene que ser malo, quiero decir.
1: Sí.
0: Al final es manifestar esa necesidad, ¿no? De conectar con algún cristal concreto.
1: Nos has dicho que los azules van ligados a la comunicación, los morados.
0: Los morados tienen que ver con la intuición, entendida la intuición no como algo raro, esotérico ni mágico, sino con eso que nosotros sabemos sin saber que cómo lo sabemos. O sea, esta sensación interna que tenemos a veces, ¿no? Y que solemos decir, incluso lo verbalizamos diciendo, es que tal decisión, si yo la tomara con la cabeza, diría no sé qué. Pero si la tomara con el corazón, o si yo de repente dices, no me digas qué, pero siento que algo no va bien, o esto va a funcionar, ¿no? A veces tenemos esas. Y es, no, no es ser brujita, es que eso lo tenemos todos, ¿no? Esa sensación interna que dices, no me digas cómo. ¿O por qué? Pero yo siento tal. Entonces, los morados nos conectan ahí, son calmantes también, nos ayudan a estar en calma y ayudan también a transformar, a transmutar lo que sentimos, ¿no? A darle un sentido más allá del hecho en sí.
1: ¿Y los cristales naranjas? Ahora te voy a preguntar
0: Eso.
1: todos.
0: Venga, los cristales naranjas son vitalidad.
1: Ah.
0: Son energía, fuerza, vida, ilusión. Al final son cristales de segundo chakra, está situado en el abdomen y que es donde en nosotros se genera también la vida, ¿no? Los japoneses, los chinos, los hindúes, todas las civilizaciones antiguas decían que ese era el depósito de energía vital. Y claro, lo llaman de distintas maneras, pero el concepto es el mismo, ¿no? Porque es donde se genera la vida. Entonces, si te fijas en primavera es muy habitual los colores naranjas, es como
1: El
0: color de
1: renacer.
0: primavera-verano, ¿no? De vidilla, de ilusión. Sí.
1: Los rosas.
0: Los rosas es
1: Los cristales
0: conexión,
1: rosas.
0: conexión emocional. Es chakra corazón, dentro del color del chakra corazón se asocia al verde, pero lo trabajamos también con los cristales rosas por esto, porque el corazón es nuestro centro emocional. que eso no quiere decir que sea el único sitio donde sentimos las emociones, porque de hecho el abdomen también es sede emocional, ¿no? Pero el rosa es esa conexión con la parte más emocional de cada uno de nosotros.
1: ¿Los verdes?
0: Los verdes son sanación, son vida, son eso, conexión con el corazón, pero a la vez, bueno, todo lo que tenga que ver con sanar algo, ¿no? Uh-huh. Sea físico, sea emocional. De hecho, los cristales verdes tienen un gran poder antiinflamatorio, entonces, a nivel físico.
1: Claro.
0: Por eso son cristales que generan también mucha calma, porque el verde es un... Ay, cuando vemos
1: la todo verde, ¿verdad?
0: Vemos sí. Los tonos verdes, es como, ay, una sensación así de paz, ¿no? De calma.
1: ¿Y los blancos?
0: Los blancos, fijaros, los blancos son muy curiosos, blancos transparentes, porque es conexión energética, conexión con esa dimensión espiritual que todos tenemos, más allá de tener creencias religiosas o no, no tiene nada que ver con eso. Es una trascendencia, ¿no? que todo ser humano tiene. Y a la vez es como el color donde lo podemos ver todo o lo podemos mirar todo, ¿no? Cuando en el cole nos decían que el blanco era el reflejo de todos los colores, y cuando se mezclaban todos los colores y se hacían girar, aparecía el color blanco, ¿no? Porque al final lo tiene todo incluido. Entonces son cristales muy, muy versátiles en ese sentido, ¿no? Que si no tenemos un color de un cristal determinado, un cristal transparente o blanco nos puede ayudar.
1: ¿Y las resinas, el ámbar?
0: El ámbar, ahí lo que miramos es el color. Entonces, podemos encontrar ámbares, habitualmente son tonos dorados, tonos miel. Uh-huh. Sí que hay ámbares con más naranjas.
1: O más marrones también, ¿no? Sí, van.
0: Sí, algunos, en función de cómo sean, tiran un poco más a marrón. Entonces, bueno, ahí lo aplicaremos según el color también, la importancia de su color. Pero son cristales, o sea, nos conectan como si son amarillentos o dorados, pues nos conectan con los amarillos, ¿no? Con el plexo solar, la boca del estómago, con la autoestima, con la voluntad, con quien nosotras somos, con nuestra fuerza interna, y a veces nos llaman mucho la atención. Fíjate, cuando, por ejemplo, con el ojo de tigre, alguna vez hemos comentado, sí, ¿no? Los tonos dorados del ojo de tigre y esa fama que tiene el ojo de tigre de cristal protector o cristal para protegerte de envidias, de no sé qué. Yo, es un uso de los cristales que ya hemos comentado más veces que no me gusta porque creo que disminuye, de alguna manera es como minimizar mucho lo que puede hacer un cristal, pero tiene un sentido. Que a veces no nos paramos a pensar, vemos, me protejo de las envidias de otros. Cuando alguien nos creemos que nos tiene envidia, bueno, el problema evidentemente está en la otra persona, pero el cristal, en este caso el ojo de tigre, nos conecta con precisamente nuestro centro, nuestro poder personal, con nuestra valía. Entonces, si necesito el ojo de tigre, igual es que esa autoestima o ese poder personal no está tan fuerte como debería. Uh-huh. Por eso el cristal nos está diciendo, venga, trabaja, que tienes que estar en tu sitio, ¿no? Entonces, cuando tú estás ahí en tu centro y tú eres consciente de quién eres, lo que los demás digan o piensen es problema de los demás, no es el nuestro, ¿no? Entonces, por eso es importante ver con qué nos conecta cada cristal para ver qué nos falta, qué necesitamos potenciar, o incluso, no sé si te habrá pasado, igual a algún oyente le ha pasado, algún cristal que le resulta, puede ser indiferente, ¿no? Quiero decir, pues no me llama mucho, sin más, y otros que dices, uff, todo el mundo habla de ese cristal y a mí ese cristal no me gusta nada, ¿no? O este cristal lo veo en la tienda y, uy, qué mal. No es que no me guste porque no me resulte bonito, que bueno, que ahí también ese, el gusto estético también influye, ¿no? Pero no, va más allá de eso, sino de como que me genera rechazo ese cristal. O eso, todo el mundo me habla del cuarzo rosa, ¿no? Ayer me decía una alumna, dice, con el cuarzo rosa me pasaba como con el aceite esencial de lavanda. Todo el mundo estaba enamorado del cuarzo rosa y yo no quería ni mirarlo, ¿no? Y decía, es que no sé qué le ven a este cristal. Dice, hasta que me di cuenta, es que yo necesitaba trabajar con ese cristal. Ese efecto de espejo que decimos a veces, el cristal que te genera rechazo, te está diciendo, algo tienes que trabajar aquí. Y claro, nos resistimos en muchos momentos a trabajar según qué cosas. Entonces el cristal te está diciendo, venga. Claro, no se trata de decir, no puedo con él y ahora lo llevo aquí colgado todo el tiempo porque menudo suplicio, ¿no? No hay formas de ir acercándonos al cristal y de ir poquito a poco conectando con lo que ese cristal nos está comunicando, ¿no? Entonces, no sé, yo lo resumiría en cuatro claves muy, muy básicas y muy importantes. Y es que antes de buscar un cristal para o preguntar qué cristal llevo o qué cristal elijo para, es escucharnos. ¿Cómo estoy? ¿Cómo estoy a nivel emocional? ¿Qué necesito? ¿Cómo me hace sentir este cristal? ¿Cómo estoy con él? Experimentar con él. Puede ser sostenerlo en la mano, puede ser llevarlo puesto, puede ser hacer una meditación, sin esperar nada, simplemente observando. Y luego confiar en el proceso con ese cristal, porque al final vamos haciendo un trabajo juntos. No lo hace el cristal, lo hago yo. Y eso es algo que tenemos que tener muy presente, ¿no? Que no es me pongo algo para que cambie algo en mi vida, sino qué necesito que me ayude a hacer yo esos cambios que necesito en mi vida.
1: Pues yo creo que sí,
0: con estas cuatro claves podemos hacer un trabajo muy interesante.
1: Y yo te pregunto, Yasone, si entramos en una tienda y hay un cristal que no podemos dejar de mirarlo, ¿lo cogemos? ¿Lo compramos? ¿Qué hacemos con el cristal? ¿Lo dejamos allí?
0: Sí, si tú sientes esa atracción irresistible, ¿no? De alguna manera por ese cristal, bueno, adelante, porque ese cristal
1: te está diciendo algo, te está llamando.
0: Sí, está conectado.
1: Por algún motivo.
0: Por eso es curioso, porque claro, conecta con nosotros tanto el que nos llama mucho como el que nos da quita. Claro, lo que pasa es que es más fácil empezar siempre por los que nos hacen sentirnos cómodas.
1: Claro.
0: Claro, no hemos trabajado nunca con un cristal, no vamos a ir con uno que nos genera rechazo.
1: Claro.
0: Porque ya digo, hay que hacerlo progresivamente, de forma gradual, ¿no?
1: Poquito a poco. Pues ya lo sabéis, esa atracción que tenemos muchas veces por los cristales cuando los vemos, o lo contrario, esa desestimación de yo no lo quiero ni ver, pues tiene un porqué, tiene un motivo. Y hoy lo hemos descubierto hablando con Yasone. Yasone, como siempre, un placer compartir contigo este ratito aquí en las mañanas de Radio Montornés. Te esperamos próximamente.
0: Claro, por supuesto.
1: Feliz semana. Un abrazo.
0: Adiós. Agur.
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0: Bueno, pues ya lo tenemos aquí con nosotros, puntual a la cita, no se pierde una y nosotros encantados que así sea. Buenos días, Tony Jiménez.
1: Buenos días, Nuria.
0: Aquí estamos.
1: Miquel.
2: Buenos días,
1: Radio Montornel, buen día.
0: Buenos días.
1: Aquí estamos una vez más.
0: Aquí estamos con el presidente de la hermandad, Nuestra Señora del Carmen.

0: pinto de color.
1: Bueno, Tony, pues ya tenemos la romería de la Virgen del Carmen durante este fin de semana aquí en Montornés, 13 y 14.
2: Pues sí, correcto. Sábado. Oye. Sábado 13.
1: Sí.
2: Comenzamos a las 18 horas y acabaremos el domingo, pues no lo sé, sobre las 9 o las 10, ya todo recogido. Espero.
1: Yo me gustaría que nos contaras un poco ese engranaje, ¿no? Porque yo siempre que contacto contigo me dice, estoy muy liado, pero yo a la radio vengo. Y vienes, haces el esfuerzo y vienes. Pero, claro, lo tenemos ya a la vuelta de la esquina y supongo que estás con los últimos preparativos, ¿no?
2: Sí, correcto. Llevamos desde, bueno, el lunes ya, pues me pongo las pilas y empiezo a hacer los pedidos de, bueno, pues todo. Hay que hacer la bebida, hay que hacer los preparativos para las migas, hay que picar el pan, hay que, en fin. Y ahora ya, hoy en día, ya lo tenemos todo hecho. Me falta ir a comprar lo que es el tema de género de comida, porque espero al último
1: al
2: momento.
1: Al último momento.
2: Uh-huh. Y bebida, que también tengo que hacer dos viajes porque no me cabe en el coche. Sí que el ayuntamiento me ha dejado este año una furgoneta, pero bueno, me la deja el viernes, que es para transportar las cosas hacia la Masía.
1: Claro, porque todo eso lo organiza y lo gestiona la hermandad. Quiero decir, sí. El trabajo lo hacéis vosotros.
2: Sí, claro, sí, sí.
1: ¿Tienes muchas manos que
2: allí
1: te ayudan?
2: Sí, bueno, tengo gente de la Junta, ¿no? La Junta, pues ya nos ponemos allí. Unos preparan lo que son utensilios de cocina, otros preparan lo de, tenemos la sanda que tenemos que ir a montarla mañana viernes, por la tarde, hay un grupito que sube a la iglesia, la monta allí y por la mañana pues se adorna con las flores y demás. Y bueno, ayer ya fuimos a buscar a la Virgen, que está en la ermita, pues ya le hemos hecho el traslado, ya ahora mismo está en la hermandad. Y por lo que te digo, mañana viernes por la tarde pues empezamos ya a darle caña al tema de la romería, que este año, me lo he mirado, es la 39 romería.
1: ¡Wow!
2: No
1: 39.
2: Sé si se dice 39ª o no sé cómo,
1: sí, sí,
2: ¿sabes?
1: Sí, sí.
2: Pero bueno, la 39 romería, sí, me he parado a mirarlo. Y
1: wow, son muchas romerías.
2: Sí, son muchas, sí, la verdad es que sí.
1: Y esto te pone en situación de que el año que viene son 40, ya tenéis que hacer algo especial.
2: Exacto, yo me pensaba, y porque lo tengo apuntado en casa, bueno, ya lo apunté un día en la oficina, digo, me voy a poner a mirar lo que son los festivales y demás. Sí que en festivales vamos un poco más atrasados.
1: Sí.
2: Porque se ve que en sus tiempos lo que primero hicieron fue preparar las romerías.
1: Las romerías, claro, porque además es un clásico, ¿no?
2: Y sí, sí, cuando me llevo la sorpresa que veo romería 2026-39, digo, se aproxima la 40, que veremos a ver lo que hacemos. Pero bueno, de momento vamos a hacer esta, ¿eh?
1: Claro,
2: la
1: vamos.
2: 39 también es importante, ¿eh?
1: Claro, hombre, importante. Pues hombre, y además de verdad, oye, Tony, ¿y el tiempo va a acompañar este fin de semana? Porque
2: sí.
1: Creo que pasáis la noche allí, ¿no?
2: Sí, sí, bueno, yo, a ver, el viernes por la tarde, la idea es el viernes por la tarde, sobre las 4 o las 5, yo quedo en la hermandad, ya viene la gente que colabora, y sí que el ayuntamiento nos pone las neveras, las carpas, las mesas, las sillas, pero bueno, los utensilios, tenemos que llevarnos casi media hermandad para allá.
1: Wow.
2: Porque claro, tenemos que hacer miga, hay que hacer miga, hay que hacer el
1: potaje. La miga, bueno, cuéntanos, porque claro, la comida va por un lado, pero luego está la parte religiosa o de fe, ¿no?
2: Sí, claro. Primero empezamos el sábado a las 6 de la tarde, pues la procesión, ¿no? Desde la iglesia del Carmen hacia la ermita Masía Canmaferré.
1: Sí.
2: Entonces lo hacemos, ya hace un par de años que cambiamos el recorrido, que antes lo hacíamos por la carretera, ahora no lo hacemos por el camino de la Desayería, que es camino que, bueno, que pega más, ¿no? Porque
1: claro,
2: una romería en el campo pues pega más por el camino.
1: Uh-huh.
2: Y pues eso, luego ya

0: llegar allí, pues ya colocamos la Virgen bajo el escenario, que es la partícipe, la primera, ¿no? Y ya empiezan las actuaciones. Sobre las 8 así empezarán las actuaciones. Uh-huh. Que este año, si me permites, te cuéntanos, digo los grupos, claro, que nos acompañan. Nos, sí, acompaña el, bueno, como siempre, el cuadro de baile y Castañuela y el coro de la Hermandad. Uh-huh. Eso no fallan, esos tienen que fichar.
1: Sí o sí
0: tienen que, claro, fichar. Luego nos acompaña el cuadro de baile de Alondra, de Manuela Burgos, que son de Vilanova del Vallés. Uh-huh. También el Centro Cultural Andaluz este año nos acompaña con sus cuadros de baile. El cuadro de baile de Carmen López, que estos vienen, creo, de Palau Solità y Plegamans, pues, uh-huh, se llama así, ¿no? El, uh-huh, Palau Solità, sí, y Plegamans. El cuadro Sueño Flamenco de Sardañola del Vallés. Y todo esto, pues, nos harán el espectáculo,
1: sus actuaciones, exacto, durante,
0: que, bueno, tenemos previsto de que acabe a las 12 de la noche, que luego estará el musén y hacemos el rosario.
1: El rosario. Explícanos qué es el rosario.
0: Bueno, el rosario son, viene el musén y hace lo que es el rosario, pues a veces lo hacemos alrededor de la era con las velas.
1: Sí.
0: Pero ya el año pasado lo hicimos, el musén dijo, no, sentaros en la era. Y él hace, pues, como, pues, hace el rosario, hace, uh-huh, las pautas del rosario.
1: Muy bien.
0: Y está, es cantado por el coro de la hermandad.
1: Muy bien.
0: Y luego las migas.
1: Esto
0: las
1: es a deber, ¿eh?
0: Las típicas,
1: el rosario es a deber.
0: Sí.
1: Piel,
0: sí,
1: de gallina.
0: Sí, porque es por la noche, claro, apagamos las luces, el coro lo canta con las velas. Sí, la verdad es que
1: es,
0: sí,
1: muy bonito.
0: La verdad es que es muy bonito, sí.
1: Y después de esto, las migas.
0: Las migas y el caldo. Las migas y el caldo.
1: Claro.
0: Bueno, hay que decir que antes, durante la actuación, hay servicio de bar, pues, bueno, hay los
1: que el típico, que no quiera, ¿no?, migas ni caldo, pues se puede, pero, comer, pero, un bocadillo.
0: No, claro, el bocadillo se lo tiene que comer. Porque las migas y el caldo son a la 1 de la mañana. No creo yo que aguante la gente sin cenar un bocadillo hasta la 1. Vaya, claro, yo qué sé. Yo sí que aguanto, porque yo, sí que aguanto.
1: Con tanta faena y nervios,
0: porque yo no tengo ni
1: se te cierra el estómago, claro.
0: Y sí que las migas y el caldo ya estoy un poco más relajado, porque ya acaba lo que es el sábado, dijéramos. Ya me relajo un poquito y ya sí que me como tranquilamente el plato de miga y el vasito de caldo, que eso...
1: ¿Y sienta bien por la noche?
0: Buah, sobre todo el vasito de caldo te reanima, aunque tengo que decir que yo me tengo que echar un ratito, porque nos llevamos los colchones en la masía, claro, y gente que se queda a dormir. Yo me quedo, yo empiezo a quedarme desde el viernes. Porque en teoría ya montamos, casi todo queda montado el viernes tarde-noche,
1: sí,
0: y ya me quedo allí, ¿sabes? Me acompaña gente y yo ya me quedo allí hasta el domingo. El domingo ya para casa después, cuando ya acabe todo. Pero sí, yo viernes y sábado me quedo. Y ahí ya te tengo que decir que hay gente...
1: Que se queda.
0: Que se queda, y hay gente que no se acuesta con 80 años.
1: Madre mía, lo que es la devoción y la,
0: ¿vale?,
1: fe.
0: O sea, que acaban con el rosario, empiezan y ya me dicen, Tony, me voy a liar a hacer el potaje.
1: Claro.
0: Hay que pelar las patatas, hay que bla, bla, bla, claro, bla, bla, sí, bla, sí, bla, sí, para que esté hecho.
1: ¿Qué hablamos de un potaje para cuántas personas?
0: Pues más o menos mínimo 100 personas, ¿sabes?
1: Claro. Eso que lleva...
0: 100 personas se dice muy pronto, pero que igual nos juntamos 120, 130, porque, en fin, lo hacemos detrás, donde está la ermita, que hay la sombra de los árboles, y, uh-huh, bueno, se está muy bien un día en el campo de convivencia y de hermandad.
1: Muy bien.
0: Y de romería, claro, que de, claro, lo que se que trata, que, ¿no?, se la trata, romería a la Virgen. Que la Virgen se ve que nos da con la varita como diciendo, tenéis que hacerlo bien.
1: ¡Hombre! ¡Hombre! Tony, más cosas, ¿nos vamos al domingo?
0: Nos vamos al domingo, que a las 11 de la mañana es la misa rociera.
1: ¿Dónde es la misa rociera?
0: ¿Allí
1: en la ermita?
0: Es... otros años la hacemos en la ermita. Evidentemente, uh-huh, no se cabe.
1: Claro.
0: Porque no se cabe.
1: Claro.
0: Pero este año en particular el musén ha puesto interparroquial. ¿Qué quiere decir interparroquial? Que es el domingo solo habrá una única misa. En San Sadurní no hay misa. Entonces la ha puesto a las 11 de la mañana en la masía, en la ermita. A las 11 de la mañana la misa.
1: En la ermita.
0: La misa rociera, exacto.
1: Tampoco estará en la Virgen del, en la iglesia,
0: no,
1: de la Virgen,
0: en la iglesia del
1: Carmen.
0: No. En la iglesia no estará.
1: O sea, todas las personas que van a misa el domingo...
0: Todos los actos es en la ermita masía.
1: En la ermita, muy bien.
0: Que la tendremos que hacer en la era.
1: Claro.
0: He pedido más carpa al ayuntamiento, por lo que se ve también tengo oído que... Bueno, tengo oído, ¿no?, que ya me la han avisado, que a lo mejor no me dejan todos los materiales que he pedido, porque hay varias actividades en el pueblo este fin de semana...
1: Uh-huh. Pero, y se ha de, claro, repartir, ¿no?
0: Claro, pero es que es imposible cuadrar. Yo lo hago este, claro, fin de semana, tú el otro. No, con todas las entidades que hay en Montornés, imposible.
1: Imposible. Es imposible.
0: Pero bueno, cada uno tiene su público, cada uno se supone que va cada uno a lo suyo, y bueno, y si hay momentos, pues uno se acerca a la marcha, luego a la romería, y claro, bueno, en fin, eso es. Nosotros estamos
1: todos combinables.
0: Exacto. Nosotros estamos todo el fin de semana. Con lo cual vamos a hacer la misa en la era.
1: Claro, qué bonito. El tiempo nos va a acompañar, ¿no?
0: Bueno, sí. Yo he mirado hoy, mañana viernes 29, el sábado, según mi móvil, ¿eh? Mi móvil
1: no miente.
0: No me suele fallar, ¿no? Porque otros años, cuando me haya dicho que llueve, digo, y ha llovido. Pero este año no. Este año el sábado dan 30 grados, nube y sol. Y domingo 31, también nube y sol. Pero bueno, que allí
1: ya está.
0: Por la noche se estará fresquito, pero bien, que se agradece. Pero por el día hará calor, eso seguro.
1: Y bueno, luego ya, pues, y después ya, de la misa rociera, el potaje.
0: Claro, el potaje.
1: El potaje mediodía, pues, y esa hermandad. Tony, tú siempre dices que allí puede ir todo el mundo.
0: Sí, claro, evidentemente.
1: Pero claro, todas estas actividades que hacéis alrededor de la Virgen del Carmen, las hace la hermandad porque sois socios, porque sois vecinos, porque sois amigos. Pero eso... ¿realmente queda abierto a todo el mundo? Si alguien nos está escuchando y dice, oye, pues yo me gustaría verlo, ¿no? Me gustaría acercarme.
0: Sí, sí, sí, sí, sí, se puede acercar quien quiera. Todo este acto, todo el fin de semana, todo es gratuito. O sea, bueno, pues en sus inicios se propusieron una serie de días que hay, que se le llama el Día de la Hermandad, no es el nombre en sí, sino dijéramos que mínimo hay dos comidas gratuitas al año, que es en la romería y el Día de la Inmaculada. Sí que el Día Andalucía también era gratuito, pero bueno, este año el Día Andalucía cobramos a los que no eran hermanos, pues porque la gente mismo se sentía como cohibida. Claro, es que yo, a ver, si no pago no me gusta ir, Tony, y tal. Bueno, pues decidimos un precio simbólico de 5 euros a los no hermanos.
1: Muy bien.
0: Este año, no, en la romería se queda como se queda. Y ya está, o sea, todo el que vaya va a tener el potaje gratuito. Y las migas y el caldo, por supuesto, ¿sabes? O sea, que se puede acercar quien quiera, es un acto abierto. Además están los carteles puestos por todas las tiendas de Montornés, todas las tiendas que colaboran, que son muchas, hay que darle las gracias porque... Porque, bueno, porque esta semana hemos estado poniendo carteles y es el cobro del cartel. Que cobramos 20 euros por cada anunciante que hay, y son tres puestas al año, que es la primera, la de la romería, el segundo, el festival de verano, y el tercero, el festival
1: claro,
0: de invierno.
1: Claro, con esto recaudáis fondillos para después hacer las cosas que hacéis.
0: Cositas,
1: claro, las actividades. Muy bien.
0: De agradecer, porque prácticamente como que casi ya no se llevan los carteles con las redes sociales y demás.
1: Sí.
0: Pero bueno, la gente, vamos a los establecimientos y sí, sí, por supuesto, hoy toca pagar el año ya, vale, sí, sí, ningún problema. Le ponemos el cartel, cobramos y ahora tendrán dos puestas más, como te he comentado antes.
1: Sí.
0: Que, bueno, que entran tres puestas al año por 20 euros.
1: Está muy bien. Pues nada, Tony, ya tenemos la romería a tocar,
0: sí.
1: 13 y 14, este fin de semana.
0: Sí.
1: Ya hemos escuchado un poco cómo os habéis organizado. Y te vamos a dejar que sigas con tu faena, que yo sé que tienes mucha. ¿Ahora
0: sí,
1: dónde
0: ahora
1: vas, Tony?
0: Pues mira, ahora justamente de aquí tengo que ir. Voy a la brigada porque me han dejado una llave, porque no sé si sabéis que la desayería, en lo que es la zona de Pinasa, tienen una cadena.
1: Sí.
0: Ayer me dejó David porque se ve que han puesto candados con llaves maestras, pero he ido y no me abre. Y me ha dicho, Tony, ¿qué pasa? ¿Que no sabes robar? Digo, no.
1: No,
0: digo,
1: no sé.
0: Pero es que he ido dos veces y no me abre. Entonces voy a aclararlo con él ahora.
1: O sea, luego que faenas. Faenas
0: claro,
1: salen
0: luego
1: siempre.
0: Voy a comprar la bebida. Y
1: así sin parar,
0: bebida,
1: Tony, ¿no?
0: En la bebida tengo que ir como dos o tres veces porque no tengo un camión. Si tuviera un camión lo haría. Pues, claro, hay que comprar, hay que comprar cerveza, Coca-Cola, Fanta, de todo,
1: claro.
0: Hay que comprar de todo y ya está.
1: Bueno, pues Tony, que como siempre, que tengáis una feliz romería, que disfrutéis muchísimo, que las personas que tengan un ratito, sobre todo la noche del sábado al domingo, que es cuando se hace la misa rociera, que si tenéis oportunidad que la veáis, porque es algo único. Y Tony, ya sabes, aquí te esperamos para la próxima.
0: Sí,
1: que ya tenemos a tocar también el día de la Virgen del Carmen.
0: Enseguida, un par de 3-4 semanas de descanso, creo más o menos. Luego el día de la Virgen, luego el festival de verano con la procesión del día del Carmen, bla bla bla bla bla bla. Pero de esto ya hablaremos. Ahora de momento tenemos la romería, la 39 romería, 13 y 14 de junio, que está todo el mundo que quiera invitado a ir a la Masía de Gamma Ferré. Y el que no haya visto verá nuestra ermita, que es donde está la Virgen durante todo el año. Hasta que ahora, cuando sale en procesión, vamos a recogerla, la adornamos y luego ya el domingo ya se quedará en la ermita hasta el día del Carmen, que haremos el traslado otra vez porque es su día y tal. Pero que está todo el mundo invitado, Montornés, Montmeló, todo el que vaya, a ver, la puerta está abierta. Va a venir gente de Tona, que hemos ido nosotros, vamos a participar a Tona, bueno... Me consta que va a venir gente de...
1: Pues, de muchos sitios.
0: De Sardañola, de Montornés, de todos los sitios, claro. Evidentemente es un acto abierto para todos.
1: Tony, como siempre, muchas gracias y hasta pronto.
0: Pues muchas gracias a vosotros.
1: Feliz romería.
0: Gracias.
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0: Una semana más que volvemos a hablar de cine, de estrenos y de novedades. Lo hacemos, como siempre, con nuestro compañero José Luis Cano. José Luis, buenos días.
1: Buenos días, Nuria. Buenos días, Miquel.
2: Buenos días, José.
1: ¿Qué tal? ¿Qué? Contadme, ¿habéis ido a la fiesta del cine esta semana o todavía no?
2: Pues la verdad es que no, José Luis, esta semana no he ido a la...
1: No, vamos un poco...
0: Vamos atrasados.
1: Vamos un poco liados todos, ¿no?
0: Bueno, a lo mejor tenemos oportunidad de disfrutar de algún estreno estos días.
1: Pues sí, y si queréis ir a la fiesta del cine, hoy es el último día, que lo sepáis, ¿eh? Y si no, pues no pasa nada, a partir de este viernes nos llegan novedades, vamos a repasarlas, ¿sí?
0: Pues venga, vamos a ello.
1: Sí, porque además esta semana están todos los focos puestos en el nuevo trabajo de Steven Spielberg, muy esperado, por cierto, la película de ciencia ficción El día de la revelación. Emily Blunt de Un lugar tranquilo, Josh O'Connor de The Crown y Colin Firth del diario de Bridget Jones son algunas de las estrellas que protagonizan esta historia ambientada en un futuro no muy lejano, cuando la humanidad está a punto de descubrir que los extraterrestres sí existen.
3: ¿Qué has robado?
4: Secretos. Datos que me pagaban por proteger.
3: Son personas.
4: No.
3: Buenos días, Kansas City. La previsión para... Hoy es... Oye...
4: ¿Entiendes lo que dice?
3: Solo oigo ruidos, no la entiendo.
4: Yo sí.
3: ¿Qué me está pasando?
0: Pues no lo sé. Lo que está pasando es que ha vuelto Spielberg.
1: Pues sí, y un buen regreso, ¿eh? Eso
0: ¿sí?
1: dice la
0: por
1: crítica.
0: Por la puerta grande.
1: Sí, eso dicen. Era muy esperado y parece que esta espera ha valido la pena porque la crítica profesional aplaude lo nuevo de Steven Spielberg. La califican de cine con mayúsculas, también de película frenética, divertida y emotiva. Y parece que te atrapa desde el primer minuto y no pierde fuelle en sus 2 horas y media.

0: A ver qué enfoque le da aquí Steven Spielberg, pero yo creo que es muy interesante. No sé
1: el
0: si,
1: día de la revelación.
0: No sé si os vienen ganas de verla.
2: La verdad es que a mí sí me llama la atención. No sé si voy a poder aprovechar el día del cine para verla.
0: No,
2: así?
0: no creo, ¿eh? Porque ya fuera. Se estrena este viernes y la fiesta del cine acaba hoy.
1: Mm-hmm.
0: Así que, bueno, tocará pagar un poco más, ¿no?, por verla. Pero yo creo que vale la pena, es una buena opción para ir al cine esta semana.
1: Pues venga, Steven Spielberg, que siempre nos deja con ganas de más.
0: Y tanto. Y otro estreno que también ha gustado y que de hecho también se ha llevado algún que otro premio es el drama español Iván y Jadum, de Ian de la Rosa. En ella, un chico se enamora de su nueva compañera en el invernadero de Almería, donde ambos trabajan. Sin embargo, su anhelado ascenso laboral interferirá en su relación, forzándole a decidir qué tipo de persona quiere ser.
3: Oye, ¿tú qué has hecho todo este año?
4: Trabajar por ahí de temporera.
3: Yo es que nunca me he ido de aquí.
4: Ya, es muy fuerte eso. Me parece muy valiente.

0: de esos invernaderos de allí serán de mi familia. Tuve mucha suerte, porque soy quien soy gracias a ellos.
1: ¿Y quién eres?
0: ¡El hombre de la casa!
2: ¿Tú crees que te van a hacer jefe de almacén si vas con ella? Que está con las locas esas de las sindicalistas.
3: Te ha salido barba y te ha puesto gilipollas.
4: Bueno, pues ya vemos, ¿no? Un poco así,
5: muy
4: vulgarillo.
5: Almería,
4: muy, sí. Muy vulgarillo, ¿no?
5: Bueno, una película muy, muy realista para lo que hay en el sur, ¿no? O eso pretende el director, ¿no? Que sea una película como muy palpable, ¿no? Muy orgánica. Es el objetivo y parece que lo consiguen, porque ya lo decíamos antes, Iván y Hadum ha gustado, se ha llevado distinciones como las de mejor largometraje en el Festival de Berlín y dos premios en el Festival de Málaga. Apuntan que es una de las películas españolas del año, una oda de amor a la convivencia desde la experiencia trans, porque hay que decir que el actor protagonista es un chico trans, así que también se trata este tema, ¿no? Y en definitiva una historia de amor clásica con personajes que no lo son, ¿no? Así que hay un algo diferente, ¿no? A las historias de amor clásicas que nos llegan cada semana, pues aquí parece que se intentan desmarcar un poquito.
4: Yo creo que el cine español cada vez se dedica más a este tipo de relaciones, ¿no?
5: Puede ser. Bueno,
4: supongo que
5: quieren darle visibilidad a través del cine.
4: Exactamente, es la actualidad, es una realidad que tenemos y se le da visibilidad a través de...
5: Exacto. Pero bueno, más allá de esto, dicen que como película está bien. Así que uh-huh. Si os gusta este género, pues
4: podremos
5: aquí lo
4: ir, podremos ir. Pues venga, ahí está. El título no me acaba de convencer, ¿eh?
5: No, Iván y Hadum, ¿no?
4: No, no me acaba de convencer. No me dice nada, quiero decir. No es que no... Que no me dice nada. Yo creo que los títulos también son interesantes.
5: Quizás como
4: ¿no?
5: un título así como más estético, ¿no? Más bonito, pero no transmite nada, ¿no? Aparte de los nombres de los dos protagonistas, no dice mucho más, ¿no? Es una película sobre la relación entre estos dos personajes.
4: Bueno, pues dejamos los campos plastificados y Exacto. la producción a Toti Pleni y sí. nos vamos con otra propuesta.
5: Sí, otra propuesta también española es el drama Pioneras solo querían jugar de Marta Díaz de Lope Díaz. En la España de principios de los años 70, con el franquismo aún firmemente arraigado en la sociedad, un grupo de chicas jóvenes decide jugar a fútbol en un país que no contempla su lugar en el deporte. En su camino encontrarán a un promotor deportivo tan audaz como visionario, con el que desafiarán el sistema.
6: La sección femenina se creó para incluir a la mujer en el servicio a la patria.
7: Natividad Sánchez quiere estar a lo que tiene que estar.
6: ¿Pero cuál es el mejor servicio que puede hacer una mujer por su país?
8: ¡Nati!
6: Ser esposa y madre.
8: No quiero que juegues al fútbol, ¿entendido?
6: Ser el ángel del hogar. Ese es nuestro orgullo y nuestro honor.
9: Estoy montando un partido de fútbol. Necesitamos algo distinto, te lo dije. Ahora hay que buscar a las jugadoras. Necesito saber quiénes son las mejores.
10: Pues estás hablando con la persona adecuada.
9: ¿Tú dirás?
10: Mira.
9: Se me ha ocurrido algo grande.
11: ¿En qué época te escucho?
12: Bienvenida a la primera selección española de fútbol femenino.
13: Una pregunta, ¿contra quién vamos a jugar?
9: Eso dejadmelo a mí, vosotras queréis jugar, ¿no?
14: Si yo tuviera una hija, no me haría ni...
4: Pues ahí está la propuesta, una mirada a cómo era la vida hace 50 años, ¿no?
5: Sí, no está basada en hechos reales, así que es un poco el enfoque, ¿no? La mirada que la que

0: iba a dar aquí la directora. Veremos también un poco el rigor histórico, ¿no? Porque es verdad que no está basado en hechos reales, entonces pues es una interpretación, ¿no?, que se hace de este tema de las mujeres futbolistas en el franquismo. Habrá que verlo para ver si es acertado, si es verídico. Pero bueno, en principio es el objetivo, ¿no? Dar a, si más no, reflexionar sobre el papel de la mujer en el franquismo, que era como muy minoritario, ¿no? O que se la quería esconder. Esta reflexión es verdad, ¿no? Eso está documentado. Sabemos que las mujeres en el franquismo pues eran relegadas, ¿no? Las mujeres futbolistas, pues tenemos esta película, ¿no? Para sacar nuestras conclusiones. Hay que decir que se hizo con el premio del público en el Festival de Málaga. Así que, bueno, eso lo tiene esta película.
1: Parece que Pioneras. Bien hecha estará, ¿no? Pionera se llama.
0: Y seguimos con más novedades esta semana en carteleras. Desde Canadá llega el thriller Un talento único, de Daniel Roer, ganador del Oscar al mejor documental por Navalny. El conocido Dustin Hoffman es un veterano afinador de pianos que trabaja junto a su aprendiz, interpretado por Leo Budal de Nuremberg. Este último padece hiperacusia, una rara condición que le provoca percibir los sonidos a un volumen exageradamente alto. Un día descubrirá su aptitud para abrir cajas fuertes y se verá involucrado en el mundo del crimen.
2: ¿Sí, señora?
3: El váter pierde agua. Les daré $100 más.
4: ¿Qué dice?
2: Que si le arreglamos el váter.
4: Somos afinadores. Arreglamos pianos.
3: 200.
4: 500 y hablamos. Harry Horowitz, afinador y reparador. Este es Nicky, mi aprendiz. Tiene un problema de oído, pero es un virtuoso.
5: Un virtuoso, ¿eh?
4: Igual tú le inspiras.
2: Vale, gracias, Harry.
5: Cierra los ojos. ¿Qué es esto?
2: Do, fa sostenido, mi séptima bemol novena. Fa sostenido, sol, la sostenido, si sobre re sostenido.
5: ¿Nunca te los quitas?
2: No. Tengo hiperacusia, una alergia a los ruidos fuertes. ¿Hola? ¿Cuánto tiempo os queda? Hacéis mucho ruido.
6: Lo que haga falta, a menos que nos abras la caja fuerte.
1: Bueno, pues ahí está Dustin Hoffman, ese doblaje, ¿no?, que es característico también.
0: Es el suyo, sí, eso no cambia. La verdad es que es una propuesta que tiene muy buena pinta, muy llamativa. En general, además, la crítica habla bien. Dicen que combina los géneros del drama, la comedia romántica y el thriller policíaco de una manera bastante lograda, que eso a veces es complicado, ¿no?, conseguirlo, esta mezcla de géneros.
1: Sí,
0: y
1: además,
0: que cuaje todo.
1: Que hay tanto de todo. Que empaste bien y que guste, ¿no?
0: Tiene que estar muy bien hecha y parece que es el caso, que es una película sólida, que está bien interpretada, que tiene una impecable producción y un montaje singular, y en cuanto al guión, ni es forzado ni recurre a la manipulación barata, ¿no? Así que no es una película artificial, sino que todo va fluyendo de una manera bastante lograda. Y tiene buena pinta, sí. Un talento único también junto al Día de la Revelación. Yo creo que son dos propuestas a tener en cuenta si queréis ir al cine esta semana.
1: Pues ahí está.
0: Sí, y por si fuera poco, esta semana también llegan otras novedades a carteleras como la comedia española Todos los colores, dirigida y escrita por Beatriz da Silva. El mundo de una joven que va en silla de ruedas cambia cuando la obligan a unirse a un club de atletismo y conoce a una atleta paralímpica. Un reparto que incluye a Silvia Abril. Así que, bueno, aquí veremos drama, superación y también un poco de humor, yo creo, ¿no? Con Silvia Abril por ahí en medio. Y los y las fans de la animación japonesa pueden ver El guardián del árbol de Alcanfor, de Tomohiko Ito. Aquí un joven abandonado a su suerte tras la muerte de su madre acaba en la cárcel y todo cambia cuando un abogado le ofrece una salida con la condición que asuma un misterioso papel como guardián del árbol de Alcanfor. Así que, bueno, si queréis una propuesta distinta, yo creo que esta es sin duda una propuesta muy original, ¿no? Muy, muy llamativa, muy curiosa, de animación japonesa, eso sí.
1: Pues venga, vamos a ello, que a ti te gusta mucho. Seguro que tú sí te decantas por esta, ¿no?
0: Bueno, yo es que hace mucho que no voy al cine, ¿eh? También te voy a decir.
1: No me lo puedo creer.
0: Sí, me cuesta encontrar un hueco. Pero bueno, para ver en casa quizás sí que me animaría, ¿eh? Porque el argumento es bastante misterioso, ¿no?
1: Eres un hombre muy ocupado, es verdad.
0: Demasiado.
7: Bueno, para un Tomohito Ito, cualquier
0: Exacto.
7: momento.
0: Cualquier
1: para momento
0: un Tomohito
1: bueno.
0: Podemos sacar un huequito, ¿eh?
1: Pues venga. Vámonos a las plataformas.
0: Pues sí, unas novedades en plataformas. plataformas un poco escasas esta semana, ¿eh?
1: ¿Ah, sí?
0: Escasas y además Netflix.
1: Ay, tengo que decirte, tengo que deciros.
0: Dinos, dinos.
1: Abandonados.
0: Abandonados en Disney Plus. ¿Ya la has acabado?
1: Todavía no. Pero la verdad es que, ostras, es tan entrañable a la vez que dura.
0: Sí, porque es que los mismos niños abandonados, que ahora son adultos, hablan, ¿no?, en este documental.
1: Sí, sí, además tienen muchísimas imágenes porque, bueno, sin hacer spoiler, fueron adoptados por una familia. Ostras, y de verdad os recomiendo que, si no lo habéis visto, que le dediquéis un ratito. Porque es que está muy bien hecho. Bueno, como todo lo que hace Porta, está por ahí, sale al final, no. Pero parece ser que a raíz de esta historia de abandonados, ahora, al aparecer en los medios de comunicación y hacer este documental, pues hay una respuesta, que la están grabando, porque a lo mejor no la veremos hasta dentro de un año, pero parece ser que han encontrado respuestas.
0: Pues muy interesante esto, ¿no? Que además de entretenernos este documental, sirva para algo, ¿no? Como pasó con el caso de Elena Jubany, esta asesinada,
1: ¿es verdad?,
0: esta bibliotecaria asesinada en Sabadell hace mucho tiempo, que iba, estaba a punto de prescribir, y gracias a este documental pues se reabrió el caso y ahora están a punto de hacer el juicio, ¿no?, del principal sospechoso. Entonces, que un documental nos entretenga, dé luz a todos estos asuntos y encima logre hacer justicia.
1: Es maravilloso, además, esclarecer un caso del año 84, donde dejan a tres niños abandonados en una estación, en la estación de Francia, que además no es cualquier estación, porque es que cuando tú eres pequeño, yo creo que todos hemos ido alguna vez a la estación de Francia, cuando tú eres pequeño, exacto, y ves ese pedazo de estación, da miedo. Imagínate tres niños que están allí sentados en un banco esperando que les vengan a buscar. Brutal.
0: Impactante.
1: Os recomiendo que la veáis.
0: Bueno, pues solo podemos decir gracias, Carles Porta,
1: sí,
0: por toda esta labor.
1: Una vez más.
0: Y recomendarla, sí. Abandonados en Disney Plus. Uh-huh. Como decíamos, Netflix esta semana está bastante de capa caída. Hay algunas propuestas, pero son bastante pobres, ¿eh?, podemos decir. Pero bueno, vamos a repasarlas. Podemos ver la quinta temporada de la serie Dulces Magnolias, con tres amigas que se apoyan en la amistad para sobrellevar los altibajos en sus relaciones, familias y carreras en un pequeño pueblo. Si os gusta el true crime, tenéis el documental Instinto Maternal, de Jessica Dimock, que narra cómo la policía detiene a una mujer que acaba de dar a luz, pero ni el bebé ni la sangre son suyos. Desde Tailandia llegan novedades como la serie Las dos caras de la ley, sobre un joven abogado acusado de asesinar al hijo de un oficial de policía y que se une al abogado malvado, así lo llaman, que no sabemos qué es esto del abogado malvado, para aprovechar las lagunas y demostrar su inocencia. Propuesta tailandesa, ¿eh? Hasta ahí llegando.
1: El cine abarca ya prácticamente todos los continentes.
0: Todo el mundo.
1: Sí.
0: Y también la serie japonesa Hit Viral, adaptación del anime homónimo, en el que un adolescente pobre al que acosan en clase abre un canal de streaming para ganar dinero después de hacerse viral con una pelea. Así que esto es lo más destacado en Netflix esta semana, que es bastante, bueno,
1: pobre.
0: Prescindible, sí.
1: Muy pobre, sí. Vámonos a Amazon.
0: Sí, en Amazon tenemos novedades como la serie Todos nuestros años, una historia romántica y nostálgica narrada a lo largo de 6 años sobre los primeros amores y las personas y las decisiones que nos marcan para siempre. Propuesta romántica,
1: sí,
0: bastante genérica, ¿no? Yo creo.
1: Uh-huh.
0: También la serie Atasco 4, de Rodrigo Sopeña, con más historias autoconclusivas conectadas por un monumental embotellamiento. Matrimonios al borde del colapso, invitados de camino a una boda, emergencias médicas, etcétera. En esta ocasión, con la participación de famosos y famosas como Martha Azas, Asier Echandía o Ingrid García Johnson. Así que cuarta temporada, podemos decir, de esta serie, Atasco. Con humor, yo creo, ¿no? Con mucho humor. Y también en Amazon, la comedia francesa Une Famille de Bâtard, la historia de un hombre que, tras matar a tiros a su mujeriego padre, descubre a dos hermanos desconocidos con los que deberá salvar el bar de su padre de las deudas y los gángsteres locales. Una propuesta, bueno, muy disparatada, ¿no? Muy humor francés, durillo. Sí.
1: Ajá. Y seguimos con
0: Movistar Plus, que nos trae la tercera y última temporada de la serie El Inmortal, ambientada en el Madrid de los 90, con el tráfico de cocaína y su distribución en discotecas en manos de una banda llamada Los Miami, tercera y ya última temporada. Si os gusta Superman, ahora que se está a punto de estrenar el film Supergirl, en HBO Max podéis ver la tercera temporada de la serie de animación Mis aventuras con Superman, que nos muestra a Clark Kent, Lois Lane y Jimmy Olsen mientras comienzan a descubrir quiénes son y trabajan juntos como reporteros. Superman en dibujos, que también gusta, eso parece. Disney Plus estrena la serie Alice y Steve sobre una mujer que queda desolada cuando su mejor amigo empieza a salir con su hija de 26 años y decide utilizar todas las herramientas para poner fin a la relación, algo que dará lugar a una batalla sin cuartel. Y también la serie de animación francesa Dragon Striker, ambientada en un mundo donde el deporte y la magia se unen, con un joven granjero como protagonista. Una serie de animación para los más pequeños, yo creo, ¿eh? Esta propuesta es más bien infantil. Y ya para acabar, si tenéis Sky Showtime, podéis ver la serie italiana Ligas, sobre un hombre que es una mente jurídica brillante, que se ve obligado a abandonar el prestigioso bufete del que era socio debido a un escándalo. Para recuperar su estatus, se sumergirá en casos complejos y de gran repercusión mediática. Así que también una propuesta de juicios, ¿no? Así de tribunales. Bueno, hay series y películas que se ambientan aquí, ¿no? En estos temas judiciales. Pues aquí tenéis una más, la serie Ligas. Y la semana pasada, si lo recordáis, decíamos que Taylor Swift estrenaba nueva canción para la película Toy Story 5. Ya lo avanzábamos, que la escucharíamos hoy. Así que, si os parece, pues vamos a ello. Escuchamos I Knew It, I Knew You.

0: José Luis, esto me gusta mucho.
1: Ah, sí, pues yo te iba a decir que me parece muy, muy genérica y muy olvidable.
0: Ah, pues a mí me
1: opiniones,
2: mira, justamente,
1: ¿no?
2: Taylor Swift.
0: A mí me encanta.
1: La Taylor tiene mucha pasta y yo creo que aquí en Toy Story 5 no le habrán ofrecido suficiente dinero para currárselo un poco más.
2: Sí, quizá como banda sonora tampoco es demasiado aquello épica, ¿no?
1: No, yo la veo como muy lineal, no sé. Pero bueno, si a Nuria le ha gustado.
0: Es agradable
2: de escuchar. Será cuestión de gustos. Escuchar, sí.
1: Sí, a ver, no es una canción fea, ¿no? Pero viniendo de Taylor, que es la superestrella mundial, que cobra 300 euros por entrada, que tiene tantos éxitos, pues no sé.
0: Bueno,
1: quizás
0: claro,
1: esperas un poco más, ¿no?
0: Si hablamos de esto, yo creo que todos están sobrevalorados, porque sí, este tipo de entradas no es apta para todos los bolsillos.
1: Bueno.
0: Entonces, desde el deporte, pasando por la música y, bueno, de los conciertos estos de gente como Taylor Swift o Bad Bunny, o ya ni hablamos, ¿no?
1: Sí, sí, porque, y hemos dicho 300, pero por 400, 500,
0: bueno,
1: etcétera, ¿eh?
0: Como la gente lo paga, pues perfecto. Sí. Yo, como no lo pago, pues por mí no existiría ninguno, ya te lo digo.
1: No, no, ni tanto. Se nos ha ido un poco
0: la castaña.
1: Pinza, ¿eh? Desde el COVID está todo muy sobredimensionado.
0: Sí,
1: ¿no?
0: Sí, estoy totalmente de acuerdo contigo y creo que son precios que, bueno, hay...
1: No, y además es que luego la gente va al concierto y lo graban todo con el móvil y es en plan, ¿qué estás pagando para grabar, para ver algo luego en
0: bueno,
1: tu móvil?
0: Bueno, y eso
1: ¿no?
0: Si te puedes mover. Porque claro, si te puedes mover y puedes respirar, porque hay gente que según donde le toque ya es que está allí como ni espacio vital, ¿no?
1: Y lo fuerte es que encima te tienes que pelear por comprar las entradas, porque es que encima
0: bueno, ¿y cuántos,
1: se agotan, ¿eh?
0: ¿Y cuántos, lo diré cantando, estafas, cuántas estafas hay de compra-venta de entradas que luego resulta que no son verdaderas y que son copias?
1: Bueno, y ya los mismos chanchullos que se llevan las distribuidoras, ¿no? Como Ticketmaster, que tienen sus propios chanchullos.
0: Bueno, a mí lo que me parece, mira, no lo hemos hablado nunca, pero lo que me parece brutal es que yo tenga que hacer tu faena y encima me cobres por hacer tu faena. Esto ya es...
1: Gastos de gestión,
0: de pero si la gestión la hago yo.
1: Exacto, me lo gestiono yo, sí, sí.
0: ¿Perdona?
1: Gestión es Paco.
0: Sí.
1: En fin.
0: Increíble. Bueno, mira.
1: Ya hemos arreglado un poco el mundo, ¿no?
0: Sí. Yo creo que sí. Miquel no ha dicho re, está...
2: No, es que está
1: de acuerdo.
2: Es un melón interesante,
0: muy grande,
2: pero
0: un melón muy grande.
2: Podríamos estar ratos y hablando sobre esto.
1: Sí. Pero bueno, en cualquier caso, si os ha gustado esta propuesta, como a Nuria, I Knew You, de Taylor Swift, la tendréis en Toy Story 5, que será sin duda una de las películas del verano y que, si no me equivoco, nos llega en un par de semanas, el 25 de junio.
0: Volveremos a hablar, ¿no?
1: Volveremos a hablar, sí,
0: vale.
1: Sí.
0: Bueno, pues vamos a marcharnos ya con las noticias, esas noticias que nos traes cada semana.
1: Sí, y esas noticias que esta semana son menos, porque esta semana parece que no hay nada destacable, ni en plataformas ni en el mundo de la actualidad del cine, así que bueno, antes acabaremos. Sí, tenemos dos noticias. Por un lado, hablar de Carmen Machi, que tanto nos gusta, pues ha sido galardonada con el Premio Nacional de Cinematografía 2026.
0: ¡Wow!
1: Sí, un reconocimiento más para ella. Parece que el jurado la ha elegido por ser una de las actrices de comedia más importantes de la historia del cine español. Totalmente de acuerdo.
0: Sí.
1: Y que ha sabido conectar con el público masivamente. Es que además ella es actriz de comedia, pero también el drama lo hace muy bien, ¿no? Entonces
0: sí,
1: es una actriz muy versátil.
0: Es una gran actriz y además, fíjate, yo creo que no lo ha tenido nada fácil.
1: No, o sea, ha tenido que luchar mucho. También ella es como muy, muy humana, muy... No es de esas personas que se lo creen, ¿no? Se la ve como muy, muy campechana. Yo creo que eso también, pues, a tenerlo en cuenta, ¿no? Un reconocimiento que suma a la medalla de oro al mérito en las Bellas Artes de 2024 y al premio que Carmen Machi se llevó al Goya por 8 apellidos vascos como mejor actriz secundaria, ¿no? Así que, bueno, pues enhorabuena a Carmen Machi y totalmente merecido.
0: Pues sí, felicidades.
1: Y también decir que este domingo tenemos sesión de cine en el Espai Cultural Montbarri de Montornès con la película Descuida, yo te cuido, de J. Blakeson. Un thriller que trata sobre el tema de las estafas y los abusos a la gente mayor. La entrada es gratuita, la proyección empezará a las 5:30, así que si no tenéis plan para este domingo por la tarde, ya sabéis, vais al Espai Cultural Montbarri a las 5:30 y os sentéis en la butaca, eso sí, sin palomitas, que allí dentro no se puede comer. Pero bueno, podemos ver cine sin comer palomitas también.
0: Yo creo que
1: ¿no?
0: es un tema también muy interesante, muy a la orden del día, cómo nos toman el pelo y cómo a las personas mayores, por el hecho de ser mayores, abusan de ellas, ¿no?
1: Sí.
0: Yo creo que hay que hacer una reflexión, la sociedad tiene que aprender a mejorar estas cuestiones y qué mejor que, bueno, pues verlo reflejado a través del cine, ¿no?
1: Y está bien también que se reflexione sobre estos temas, sí, con películas más comerciales, ¿no? Más, esto es un thriller al final, ¿no? Uh-huh. Quizás si tratan este tema en un drama, pues no llegará a cierto público, ¿no? Así que películas comerciales de acción, de thriller, de suspense, que hablen de estos temas, pues también, una buena idea.
0: Sí.
1: Ahora sí nos marchamos, lo hacemos con Elvis, porque es una de las canciones que suenan en la película Expediente Warren, el caso Enfield, la segunda de la saga. ¿Por qué? Porque este 17 de junio se cumplen 10 años del estreno de esta película, para mí, de mis preferidas, una uh-huh. grandísima película, Expediente Warren, el caso Enfield, la segunda de la saga, que tenéis en HBO Max, por si la queréis volver a ver. Y bueno, yo creo que es una película redonda, a nivel de imagen está muy bien grabada, tiene drama, tiene mucho terror, tiene algún momento de humor también, pero muy bien encajado, ¿no? Todo. Además nos presentaba esta película el personaje de la monja, que es uno de los personajes que más han quedado y que, de hecho, a partir de aquí tuvo película, La monja, ¿no?
0: Sí.
1: Así que, nada, a recordar esta película que cumple 10 años y la hacemos con este temazo de Elvis, Can't Help Falling in Love with You, con la Royal Philharmonic Orchestra.
0: Wow.
1: Así que un temazo para marcharnos hoy.
0: Pues como siempre, gracias José Luis por estar con nosotros y traernos tan buena música, pero sobre todo tan buen cine. Gracias y hasta la semana que viene.
1: Gracias,
2: José.

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3: Bueno, pues este mapa es un estudio que elabora la ILGA, que habéis definido perfectamente, que es una organización que aglutina diferentes organizaciones que luchan por los derechos LGTBIQ+, y que valora, digamos, las garantías de cumplimiento de varios puntos. Creo que habéis mencionado que eran 76, creo que es así. Y hace un ranking en función de cómo los países cumplen o no estos puntos, ¿no? En este caso, en el último caso, ha valorado 49 países y ha deducido que España cumple con el 89% de esos puntos, que son 11 puntos más que en el último ranking, que el del año pasado, lo que le ha permitido elevar 4 puestos.
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3: Pues por un lado se menciona la legislación garantista que existe en España respecto a los derechos de las personas LGTBI, pero también la proyección, es decir, cómo las distintas instituciones, en este caso el gobierno estatal y también las comunidades autónomas, se plantean estos asuntos de los derechos LGTBI de cara al futuro, ¿no? Y cómo esos planteamientos permiten vislumbrar un futuro con más derechos y con más garantías para el colectivo LGTBI.
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3: Sí, pero es un poco lo que comentabais, ¿eh? Que es verdad que en este caso tiene mucho que ver con la legislación y con las normas, no tanto con la realidad que pueden vivir las personas LGTBIQ+, en las calles. Es decir, la sensación de inseguridad o el hecho de que se hayan incrementado los delitos de odio, como creo que comentabais también, como consecuencia también de la validación de esos discursos de la extrema derecha, bueno, pues esto no está bien, porque lo que se valora en este ranking es la legislación y el papel de las administraciones, tanto presente como futuro, pero no la realidad de las calles.
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3: Sí.
1: Que són
3: sí.
1: generals.
3: Sí, bueno, lo que hemos visto, por un lado, es tres citas electorales, Extremadura, Aragón y Castilla y León, donde la extrema derecha ha crecido muchísimo a costa del Partido Popular. Hay que recordar que el Partido Popular adelantó las elecciones en estos tres territorios con la intención o pensando que se iba a poder desprender de la extrema derecha. No ha sido así. Se ha hecho más dependiente de la extrema derecha, lo cual esto va a condicionar las políticas también en materia LGTBIQ+ y de igualdad. Y bueno, de cara a lo que... Y en Andalucía es verdad que la extrema derecha no ha crecido tanto, pero bueno, el PP está casi cerca de la mayoría absoluta, ¿no? Y también condiciona el futuro gobierno de Juan Manuel Moreno Bonilla, lo condicionará la extrema derecha y también sus políticas, hay que tenerlo en cuenta. Y de cara a las elecciones generales de 2027, pues bueno, yo sí que creo que esto debería ser una llamada de atención para las fuerzas de izquierda, bueno, pues para que no dejasen pasar la oportunidad, no sé si de ir unidas o de al menos buscar unos proyectos comunes para que ese avance de la ultraderecha que se ha producido en esas citas electorales de las que hablábamos, pues en el caso de repetirse a nivel estatal, que yo tengo dudas porque a nivel estatal las dinámicas y los marcos son diferentes, bueno, pues para contrarrestar, ¿no?, ese crecimiento de la extrema derecha.
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1: 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Volia parlar de Rufián, exacte. Però Rufián no s'acaba de consolidar.
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3: Bueno, de momento hay cuatro patas, diría yo. Por un lado es la del PSOE, que es, digamos, el partido de la socialdemocracia y bueno, que también ha aprobado algunos de los principales avances en materia de LGTBIQ+ e igualdad. Por otro lado está Podemos, que en principio va por su lado. Es cierto que en Andalucía ha concurrido junto a Izquierda Unida, etcétera, pero no ha salido bien y las relaciones entre ellos no son buenas. Ha quedado claro durante la campaña, no han compartido actos prácticamente ninguno. Y luego, por el otro lado, está lo que podríamos llamar un paso adelante, que es así como están llamando a las convocatorias que están realizando. Hace poco lo hicieron en Barcelona, el pasado fin de semana, que es, digamos, una suerte de alianza, pero que todavía no se ha materializado, que uniría a Izquierda Unida, Los Comuns, Más Madrid y lo que quede o lo que suerte, lo que sea del movimiento Sumar, ¿no? Y la cuarta pata sería la que comentabais, ¿no? Esa suerte de proyectos encabezados por Rufián, primero con Emilio Delgado, luego con Irene Montero, etcétera, pero que no acaba de materializarse en un proyecto concreto, ¿no? Y yo creo que de momento están esas cuatro opciones, lo cual son casi más que en las últimas elecciones generales.
2: Claro.
3: Yo creo que todavía hay tiempo para reconfigurar el espacio, para ver cómo, bueno, pues si realmente hay alianzas o al menos un compromiso de proyectos conjuntos una vez se vote, pero de momento las cosas están así y la división de la izquierda de momento es clara.
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3: Eso es, eso es. El tema es que por la parte de la derecha hay únicamente en estos momentos dos opciones, que son el PP y Vox. Es cierto que tanto en Cataluña como en Euskadi hay más opciones políticas a la derecha, pero en principio a nivel estatal serían esas dos. Y en la izquierda, pues es lo que decíais, ¿no? Estarían esas cuatro opciones encima sin concretar. Bueno, es cierto que la del PSOE y la de Podemos sí que está un poco más concretada, pero esa alianza de Sumar y los partidos de Sumar y esa suerte de proyecto de Rufián está por concretar. No se sabe muy bien qué es lo que va a ser. Yo creo que todo esto genera en el electorado progresista pues una suerte de sensación de que ya está todo perdido y que es muy difícil de recuperar, porque el electorado progresista es mucho más crítico que el conservador normalmente. Y bueno, estas cosas las tiene muy en cuenta a la hora de ir a votar, pero sí, uno de los grandes retos es saber cómo se configura la izquierda de cara al nuevo ciclo electoral y sobre todo de cara a unas elecciones generales.
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3: Yo lo que creo es que hay una reacción y que simplemente los responsables de la reacción son los reaccionarios. Se nos está intentando todo el rato decir que si hay esa reacción es porque se ha ido demasiado lejos o porque se ha abierto demasiado el concepto de la diversidad, se nos ha llamado woke, que yo sigo sin saber exactamente a qué se refieren, porque si es la defensa de los derechos humanos, pues sí,
1: ahí estamos.
3: Sería eso. Pero eso, yo sí que creo que hay una reacción que sí que está consiguiendo tener protagonismo, pero yo creo que es un error en caer en su propio posicionamiento de que esa reacción se produce por haber ido demasiado lejos. No, es una reacción normalmente de colectivos privilegiados que quieren seguir manteniendo esos privilegios. Y sé que uno de esos debates se da dentro del feminismo, ¿no? Y lo habéis mencionado, lo mencionabas tú, Luis, respecto a las personas trans, etcétera. Insisto, es un problema de personas reaccionarias que digamos que limitan los derechos humanos y que no quieren que se amplíe a todo el colectivo. Y yo creo que deberíamos enmarcarlo ahí. ¿Cómo afectará esto de cara al nuevo ciclo político? Bueno, pues lo estamos viendo. Es cierto que la subida de la extrema derecha, pues en principio es bastante notable. Yo tengo dudas de que en unas elecciones a nivel estatal esto se vaya a materializar igual, porque la gente no vota igual en Cataluña o en Euskadi o en Galicia cuando se vota a nivel estatal. Pero bueno, es un escenario que está ahí, sí.
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3: No sé. Sí, claro, es que me estás poniendo un ejemplo, el de Soto y Vargas, que es claramente, es que no sé si habéis podido leer el libro, pero es que es un libro lleno de datos falsos, que es directamente un libro que es mentira lo que cuenta, pero que a partir de ese libro ha conseguido tener muchísima repercusión, sobre todo en el colectivo de los hombres heterosexuales machistas y homófobos, y bueno, claro, tiene sus consecuencias porque además hay terminales mediáticas que les dan voz, ¿no?, a este tipo de discursos, insisto, basados en datos falsos. El libro no hay por dónde cogerlo. No hay una página que recoja datos verdaderos. Y es un libro sobre denuncias, supuestas denuncias falsas de violencia machista, ¿no? E imaginaos el mensaje que se traslada a esas mujeres que están dudando entre si denunciar o no, cuando se les está diciendo que a través de estos libros, ¿no?, se les está diciendo que sepáis que puede que no os creamos, porque mirad todas las denuncias falsas que hay, ¿no? Y son datos falsos, es fake lo que se dice, es mentira, literalmente. Entonces, bueno, lo único que nos queda es decir eso, ¿no?, que es mentira, o sea, que no son datos reales y que se puede contrastar. Aquí en la Asamblea de Madrid hubo una diputada de Más Madrid que cuando invitaron a Soto y Vars, bueno, le enseñó el libro y como las 100 primeras páginas
1: marcado,
3: tenía todo anotado y dijo, mira, ella va a las 100 primeras páginas, es todo falso, no voy a seguir leyendo. Pero bueno, es que al final hay que desmontar estos discursos de alguna manera, ¿no? Y yo creo que esa es una forma. Y luego me preguntabas si hay parte de verdad en la percepción de estos discursos y vuelvo de nuevo a lo que comentaba antes. Quien quiere asumir estos discursos porque le beneficia, porque forma parte de ese bloque reaccionario en contra de los derechos humanos, pues lo va a utilizar y estos datos van a influenciarlo. Ahora, si lo que quieres hacer es un ejercicio riguroso y enterarte bien de lo que pasa, pues te darás cuenta de que son datos falsos. Pero sí que yo creo que en la percepción de la ciudadanía tiene cala. Un efecto. Además, sí, cala y sobre todo, ¿por qué? Porque estos mensajes se difunden especialmente a través de redes sociales que atraen a los jóvenes como TikTok o Instagram. Yo no tengo ni TikTok ni Instagram, pero un día se me ocurrió hacérmelo y me quedé asustado de la de mensajes que me recomendaban vinculados a la extrema derecha y estos discursos machistas y homófobos, sin yo haber hecho nada. No es una cuestión del algoritmo, porque yo no había hecho nada. Nada más entrar, lo primero que se me recomendaban eran todos estos mensajes, ¿no? Y yo creo que todo esto también influye, sí, influye.
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3: Bueno, pues por un lado, la, digamos, inseguridad que da tener a una persona como Donald Trump en la Casa Blanca, que lo mismo un día te dice que te va a poner un arancel del 50%, como al día siguiente te dice que te lo quita, como al día siguiente bombardea Teherán y al día siguiente apoya que se bombardee el Líbano. Bueno, yo creo que eso es uno de los grandes retos a los que nos enfrentamos, ¿no? También a la derechización en parte de Latinoamérica, ¿no? Hemos visto en los últimos días cómo en Colombia, de forma sorprendente, la primera ronda de las elecciones presidenciales lo ha ganado un dirigente ultra, ¿no? Y lo mismo en El Salvador, lo mismo en Argentina, lo mismo en Chile, etcétera, ¿no? Es verdad que hay algunas esperanzas como México y otros lugares, pero en principio todo eso no nos está condicionando, ¿no? Y a nivel europeo yo creo que la falta de unas estrategias comunes en la Unión Europea, que se hacen cada vez más difíciles por el crecimiento de los nacionalismos de los nación-estado, me refiero, que impiden, por ejemplo, algo que debería haber sido básico como la creación de un ejército internacional, pues abre también más incógnitas en un contexto en el que estamos viendo cómo a nuestro alrededor está habiendo, bueno, pues ataques indiscriminados completamente fuera de la legalidad internacional, como puede ser genocidio de Gaza o lo que os hablaba ahora del Líbano, ¿no? Uh-huh. Es decir, que el escenario es bastante complejo, claro. Respecto a uno de los temas que nos preocupa a nosotros, el tema de la igualdad y los derechos LGTBIQ+, bueno, pues con el avance de todas estas extremas derechas, podemos augurar que estos derechos también se van a ver afectados, ¿no? Y sobre todo, muchas veces por parte de las derechas hay un mensaje, ¿no? Que es de que sí, sí, no sé de qué os quejáis, nosotros os dejamos hacer, pero no molestéis, ¿no? Yeah. No molestéis con las mujeres no molestéis con vuestras reclamaciones de igualdad, las personas gays, ¿qué más queréis si os habéis casado, ¿no? Y hay una suerte de ocultar esas realidades también en los currículums escolares, allí donde Vox gobierna, donde con el PP se nos ha borrado de los currículums escolares, no se estudia la diversidad de la sociedad, no se estudia que hay diferentes maneras de amar, diferentes maneras de ser, y todo eso tendrá consecuencias en el futuro, sin ninguna duda.
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3: Hola, hola. Olvido. El olvido es la pérdida voluntaria o involuntaria de información almacenada en la memoria. El término también se utiliza para referirse a la desatención de un asunto o a la pérdida de afecto a alguien.

olvido igual a tener la cabeza en las nubes. Olvido igual a si no tuviera la cabeza pegada, también la olvidaría. Olvido igual a se me ha ido el santo al cielo. Olvido igual a si no me lo dices, se me olvida. Olvido igual a quien no tiene cabeza, tiene pies. ¡Ay, la memoria! La memoria es como el mal amigo. Cuando más falta te hace, te falla. Queridos y queridas amigos y amigas, bienvenidos, bienvenidas al viaje a ninguna parte. Es aquí, en este preciso momento, en este espacio silencioso o ruidoso, donde la luz y el entretenimiento se dan la mano para llevarnos juntos por un viaje fascinante, hoy al universo de nuestro cerebro, algo que todavía está por explorar. Vamos a hablar de algo que nos define, que nos hace ser quienes somos y que a la vez es un misterio constante: la memoria. Sí, esa función alucinante que nos permite recordar desde dónde dejamos las llaves del coche hasta las canciones que marcaron nuestra adolescencia. Bendita memoria. Imaginaos el poder que tiene la memoria y cómo nos puede transformar o teletransportar. Pero antes de darle marcha al tema, antes de ir al grano, quiero compartir con vosotros una cita que me encanta y que viene que ni pintada para lo que hoy, de lo que hoy vamos a hablar en el viaje a ninguna parte. Y dice la cita: la cultura es lo que nos queda cuando se ha olvidado todo. Y es que a mí esta frase me parece cuanto menos brillante, no sé a ti. La cultura es lo que nos queda cuando se ha olvidado todo. Lo dijo Édouard Herriot, político y académico francés. Una frase que nos enseña algo fundamental. El olvido no es nuestro enemigo, sino un aliado necesario para que la memoria funcione bien. ¿Os imagináis si recordáramos absolutamente todo? Si todo aquello que aprendemos, oímos y vemos durante un día permaneciera impreso en nuestra memoria. Cada detalle insignificante, cada dato irrelevante, cada conversación aburrida, tediosa. Nuestro cerebro sería un caos, una maraña imposible de desenredar. Y ahí entra el olvido, que hace limpieza y selecciona lo que vale la pena guardar de lo que hay que deshacerse. No sé si a ti te pasa, pero yo acostumbro a guardar aquello que me incumbe personalmente, aquello que es mío. Pero ojo, esta selección no siempre es objetiva. De ahí está realmente lo interesante del asunto. Ay, el olvido. Ay, la memoria.

0: José Hernández dijo: sepan que olvidar lo malo también es tener memoria. Constantemente, o no, nuestro cerebro escoge qué recuerdos conservar. ¿Y en base a qué? Pues puede ser porque ese recuerdo es útil para nosotros, como una receta de cocina infalible de nuestra abuela, o la ruta más rápida para llegar al trabajo. Porque es lo que hacemos más a diario. Por ejemplo, las fechas y recordarlas es todo un arte. El cumpleaños de aquella persona especial, o simplemente porque nos marcó emocionalmente, ya sea por alegría, el hecho, o por tristeza, o quizá por sorpresa. Hay cosas que recordamos en un chasquido de dedos. Pero ya sabéis que para algo están las agendas y las redes sociales. Ya no utilizamos la memoria, ya no recordamos los números de teléfono de nuestros amigos, de nuestros padres, de nuestros hermanos. Antes todo lo aprendíamos de memoria. Pero ahora siempre hay algo que nos lo chiva. O la agenda del móvil, o el Google que tenemos instaurado, o el Facebook, o el Instagram, o el TikTok. Tampoco sé si eso es bueno o es malo. No sé vosotros qué pensáis. Lo que sí que podemos decir alto y claro es que la memoria cada día la utilizamos un poquito menos, ¿no? Nos esforzamos un poquito menos. Quizá los estudiantes que han de aprender la lección trabajan un poco más esto de la memoria. Pero los que ya nos vamos haciendo más mayores, pues quizá le damos un poquito menos de intención a aprender números, direcciones, cifras. ¿Habéis pensado alguna vez qué haríais si no tuvierais el móvil encima? ¿A quién llamaríais? ¿Quién sería la primera persona que recibiría vuestra llamada?
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0: Tratar de olvidar a alguien es querer recordarlo para siempre. ¿Alguna vez te ha pasado que vuelves a un lugar que visitaste hace años y te llevas una decepción? Recuerdo una playa paradisiaca que en mis recuerdos era el verdadero paraíso. Cuando volví, aquello parecía cualquier cosa, menos el Edén, menos el paraíso que tenía yo en mi cabeza. ¿Por qué pasan estas cosas? Pues porque la memoria tiende a idealizar. Deja fuera los ruidos molestos, la suciedad y todo lo que le quita brillo a nuestros recuerdos. Por eso nuestros recuerdos en nuestra memoria son perfectos. Seleccionamos lo más agradable para construir una versión perfecta que luego revisamos en nuestra memoria con mucho mimo, con mucho cariño, con mucho cuidado. Por eso recordamos esas pequeñas cosas maravillosas de la vida de manera idílica. Puede ser el paraíso, puede ser la playa, puede ser la montaña, puede ser un paisaje, puede ser una casa, puede ser incluso hasta una persona. Groucho Marx dijo: nunca olvido una cara, pero con la suya voy a hacer una excepción.
2: No recordaba nada de la noche anterior, demasiadas cervezas dijo al ver mi cabeza al lado de la suya en la almohada, y la besé otra vez. Pero ya no era ayer, sino mañana, y un insolente sol como un ladrón entró por la ventana. El día que llegó tenía ojeras malvas y barro en el tacón, desnudos pero extraños. Nos vio roto el engaño de la noche, la cruda luz del alba, que era la hora de huir. Y se fue sin decir, llámame un día. Desde el balcón la vi perderse en el trajín de la Gran Vía.

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¿Qué tipo de memoria crees que tienes? ¿Memoria visual, memoria escrita, memoria auditiva, memoria olfativa? ¿Tú qué respondes a mi pregunta? ¿Qué tipo de memoria crees que tienes? ¿Y si te respondo yo? Pues no lo sé, creo que se me ha olvidado. Quizá todos tenemos un poco de memoria visual, algo de memoria escrita, auditiva o olfativa. Pero cada uno de nosotros destaca una, un tipo de memoria. Y aquí viene la pregunta del millón. La memoria no es solo una cosa, sino un conjunto complejo y dinámico. ¿Lo habíais pensado alguna vez? Cuando empecé a plantearme que el viaje a ninguna parte esta semana iría acerca del olvido, casi se me olvida y queda aparcada en un papel. Recordé que tenía memoria sensorial, esa que retiene información por solo unos segundos. Esa es la memoria sensorial, pero luego está la del a corto plazo, que nos permite retener datos durante algunos minutos más. Por ejemplo, un número de teléfono antes de anotarlo. Luego está la memoria a largo plazo. A mí esta es la que más me interesa, claro. Sin embargo, es la estrella del show y guarda todo lo que hemos aprendido, vivido y sentido durante años. Es la memoria a largo plazo, la que todos queremos tener. Y que no queremos que ninguna enfermedad ni el Alzheimer nos arrebate. Queremos recordar cada minuto, cada segundo de nuestra vida, de los nuestros. Pero ojo, dentro de la memoria a largo plazo hay alguna categoría. Claro, no podía ser de otra manera, no todo iba a ser perfecto. La memoria explícita, que incluye hechos y eventos que recordamos conscientemente. Y la memoria implícita, que es aquella pues que influye y lo hace en nuestras habilidades, pero también en nuestros hábitos, sin que nos demos apenas cuenta, como andar en bicicleta o tocar un instrumento. Cuando uno en el cole aprende a tocar la flauta, no la flauta travesera, la flauta de fusta de toda la vida, parece que no se nos olvide nunca. Si ahora, con 60 años, te dan una flauta, seguro que la tocas. O cualquier otro instrumento, un piano, un acordeón, aunque sean cuatro notas, una guitarra española. Y hablando de tipos, ¿sabías que cada persona tiene una mezcla única de memorias que predomina? ¡Buah! A mí con esto me explota la cabeza. ¿Cómo? Algunos somos más visuales. Esto nos permite recordar imágenes, colores, caras y lo hacemos con facilidad. Otras personas son más auditivas, guardan música, guardan voces y guardan sonidos. Pero ojo, porque también están los kinestésicos. ¿Los qué? ¿Cómo? Sí, aquellas personas que retienen mejor las sensaciones corporales y los movimientos. ¿Tú de cuál crees que eres? ¿Eres más visual, más auditivo o más kinestésico? Pensarlo por un momento. Quizá encontréis hábilmente la respuesta.

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1: Tito Livio dijo: olvidemos lo que ya sucedió, pues puede lamentarse, pero no rehacerse. Ahora vamos a la parte más divertida. ¿Cómo podemos mejorar nuestra memoria? Aquí va un secreto de la ciencia y de la vida misma: el sueño. Y siempre que profundizo en temas, el sueño es un tópico recurrente. Dormir bien parece ser que es la clave para consolidar los recuerdos. Durante el sueño, nuestro cerebro organiza, fortalece toda la información que queremos guardar, mientras elimina todo lo que no es necesario. Así que ya sabéis, si queréis recordar mejor, hay que dormir como un rey o como una reina. Tener un descanso apropiado. Y sin pantallas. Cicerón dijo: recuerdo incluso lo que no quiero. Olvidar no puedo lo que quiero.

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5: Otra técnica súper útil, hablando del olvido, es la repetición espaciada. No es magia, es ciencia. Espaciar el repaso de un contenido a lo largo del tiempo ayuda a fijar el recuerdo de forma duradera. Nada de estudiar todo el día antes de un examen. Eso lo único que hace es saturar tu mente y confundirte. Y cómo no, la emoción juega un papel crucial. Los recuerdos que están ligados a emociones fuertes, ya sean positivas o sean negativas, se graban con mayor intensidad. Por eso, las primeras veces, los momentos especiales y los eventos impactantes quedan grabados casi como si fueran una foto instantánea en tu álbum mental. No sé si a vosotros os ha pasado cuando habéis hecho un viaje y os habéis fotografiado en una fuente, en una catedral, en un río, en un mar. Esa fotografía llega un momento en que no sabes si realmente la has hecho y la tienes en el álbum o es cosa de tu imaginación, de tu mente. Es memorial. Pues que sepas que las primeras veces, esos momentos especiales que vives y revives, quedan grabados como si fueran una fotografía en tu álbum mental.

0: olvidar.
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2: Yo recuerdo pocas cosas de mi infancia, pero son eventos y actividades que han tenido una grandísima importancia en mi vida. Puedo poner algunos ejemplos para que me entendáis, pero seguro que vosotros tenéis los vuestros. Me acuerdo, como si fuese ayer, del día de mi primera comunión, porque me regalaron una cámara fotográfica, lo que desencadenaría una de mis pasiones, la fotografía. Y no recuerdo el hecho precisamente por la comunión, sino por el regalo de la comunión. Recuerdo de mi infancia los sábados por la tarde que venían mis tíos de Mollet a visitar a la yaya y allí nos juntábamos todos los primos. Era la tía Viti la que nos compraba a todos los primos donuts de chocolate. Todos nos sentábamos en la plaza del pueblo para disfrutar del fin de semana en casa de los abuelos, con la abuela Ciriaca y el abuelo Gregorio. El sábado por la tarde era tarde de primos y para mí era mágico. Me acuerdo de los cómics de Mortadelo y Filemón, los libros de Esther, la saga de Esther y su mundo, el mundo maravilloso y estrépido o intrépido de Esther. ¿Recordáis aquellos libros de Purita Campos y Philip Douglas? Yo creo que todas las chicas teníamos alguno en casa. Pero también me encantaban los cómics de Zip y Zape. Traviesos como ellos solos. Recuerdo las tortas de almendra que hacía la tía Asunción. ¡Cómo olía cuando íbamos a su casa! El olor a bizcocho de calabaza y las tartas de almendra. ¡Wow! Olores de la infancia maravillosos, difíciles de olvidar. Recuerdo cuando mi abuelo Bernardo traía pan de Casa Anita, d'Alfort, del Carrer Major. Ahora es Canvila. Mi abuelo compraba el pan a la señora Anita, súper torrado, así nos gustaba. Y era una fiesta cuando cortaba el pan el domingo. El olor a pan, el ruido de ese corte de pan. Cuando llegábamos los domingos, después de una gran caminata de tarde, sacar el chorizo picante de León y el pan de Canvila de la señora Anita era un fiestón. Recordar el nombre de los árboles, de las plantas, una maravilla. Los abuelos, que son grandes conocedores del medio ambiente y que intentan ilustrar a sus nietos y nietas. La familia reunida. Son momentos siempre para recordar.
3: ¡Sí! ¡Wow!
2: Recuerdo a mi madre trabajando todo el día y llegar a casa molida y tener todavía ganas de saber cómo nos había ido el día. ¿Qué tal, chicos? ¿Cómo estáis? ¿Cómo ha ido el día? Contadme.

Las meriendas que nos hacía la mami con mis hermanos delante de los payasos de la tele. Y el ¿cómo están ustedes? O programas como Al mediodía, ¡alegría! ¿Quién nos recuerda el programa 1-2-3 con Chicho Ibáñez Serrador? Junto a él nos reuníamos todos los miembros de la familia.

o la serie Starsky Hutch, La Casa de la Pradera. Y es que hay cosas que forman parte de nuestra historia, cada uno de la suya. Recordar el primer coche que tuvimos en casa, cuando mi papi se sacó el carnet de conducir, aquel 850, que nos llevaba al fin del mundo, cargado como si no hubiera un mañana. El fin, al final todos podemos pensar, salen cositas. El olvido y la memoria han tenido una grandísima importancia en la vida de cada uno de nosotros. Supongo que al igual que en la tuya o en la vuestra. La memoria es mágica. Nos transporta a momentos únicos de cada uno de nuestras vidas. Y seguimos hablando en el viaje a ninguna parte del olvido. Para comprenderlo a fondo, hay varios matices cuando hablamos de olvido. La pérdida de memoria, ese fenómeno natural por el cual la mente deja de conservar recuerdos o datos. El descuido. Aquí estaríamos hablando de la falta de atención o la postergación de algo que se debía tener presente o atender. Y luego está el olvido a nivel sentimental. La pérdida de cariño o afecto que se tenía a una persona. Como veis, hay diferentes olvidos. Por falta de memoria, amnesia, desmemoria, laguna, lapsus. También por error o por distracción. Aquí entraría el descuido, la omisión, el despiste, la negligencia. O por abandono o marginación. Aquí perterición o relegación. Pero todo esto nos lleva al principio del viaje a ninguna parte. ¿Qué es el olvido? Los recuerdos no son permanentes, puesto que se mantienen en un tejido que cambia continuamente, en el que algunas neuronas mueren y ciertas conexiones cambian o incluso se debilitan. Esto supone no solo que podamos perder la accesibilidad de la información almacenada, sino también su disponibilidad en nuestro sistema cognitivo.

Por eso, el olvido, dicen, es la pérdida voluntaria o involuntaria de información almacenada en la memoria.

Hola, ¿qué tal? Bienvenidos y muy buenas noches a nuestra cita de Tiempo de Flamenco. En los controles de parte técnica, nuestro buen amigo Sergio Lombardo y el que os habla, Antonio Montero. De 7 a 8 estamos en vuestra compañía. Hoy nos vamos a acordar de algunos cantadores, de algunos grupos que hace ya tiempo que no que nos dejaron, sino que por el tiempo que llevan cantando, pues ya cantan, no que canten menos, sino que quedan menos componentes en el grupo, ¿no? Pero nos vamos a escuchar un tema de un hombre, canción de la muerte, pequeña, y las canta así de bien. Es nada más y nada menos que Arcángel.

canción bonita. Y he dicho que era Arcángel que la canta, ¿no? Le puedo decir lo que me dé la gana, pero que no es así. Que la canta es nuestro amigo Miguel Poveda. Y yo he dicho Arcángel, ¿no? Bueno, es rectificar de sabio, ¿no? Bueno, que lo tenía apuntado aquí, Arcángel. Pero Arcángel, ¿cómo apunto yo esto aquí? Sí que la canta es Miguel Poveda. Bueno, pues... pues nada, que no es Arcángel. Que es Poveda el que la canta, ya está, ya. Que la culpa es mía, ¿eh? Pero eso no va bien, ¿verdad? Pues eso es lo bonito, que suene bien. Y yo cuando la escuché por primera vez estos temas, de verdad que me gustaron unas hartas, porque estamos acostumbrados a escucharlo de todo, ¿no? Pero cuando lo escuchas por seguirilla, lo escuchas por soleá, por tango, por bulería, alucina, ¿no? Pero cuando escuchas estos temas, que además tienen una letra muy bonita, ¿no? ¿Qué autores tenemos más? ¿Qué poetas tenemos más buenos? Y ahora vamos a ir lo que es a Sevilla a escuchar un grupo que a mí me gusta, siempre me ha gustado mucho, porque tienen unas voces muy bonitas. Ellos son el grupo Guadalquivir.

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tiempo de flamenco, de 7 a 8 estamos en vuestra compañía. Y lo que comentaba, lo que era al principio, el tema de Guadalquivir, es un grupo que le canta al Rocío, le canta a la Semana Santa. Es un grupo que cuando canta las sevillanas cofrades te pegan un pellizco tan hondo que a veces pega cantar las sevillanas estas en la misma Semana Santa. Después de escuchar saeta, escucha una sevillana cofrade de Guadalquivir y te pegan un pellizco también donde más te duele. De verdad que sí, que es un grupo maravilloso. Lo que pasa es que como ves, no pasan los años en barde. Y ya los grupos, por lo que pasa, cuando ya se retira uno, se va el otro y ya se van quedando poquitos, ¿no? Lo que no sé si aún siguen todavía en activo, que tengo que ponerme en contacto un día con ellos y hablar con ellos, que me expliquen también cómo les ha ido, cómo les va la vida y si aún siguen haciendo algo en el tema de la sevillana. No os preocupéis que algo haremos, porque el teléfono llega a todas partes. Llega a todas partes si quieren cogerlo. Si no lo cogen, no vamos a ninguna parte, pero vamos a intentarlo, que es la base principal. Y ahora nos vamos a ir también a un sitio, nos vamos a Málaga, a escuchar a una mujer que canta por tangos de maravilla, con la guitarra de su actual pareja, nuestro amigo Juan Ramón Caro, y ella es Antonia Contreras.

Qué voz más bonita. Y qué voz más flamenca. Por eso cuando se canta así de bien, le tienen que otorgar lo que es la lámpara minera. No tienen más remedio. Una mujer que se presentó y dijo, aquí voy a lo que haga falta. Cantando por cartagenera, cantando por minera, cantando por malagueña, por soleá, lo que le eches. Una mujer que tiene una voz exquisita. Vamos, que te puedas poner a escucharla y se te pasan las horas. Y no, que se te va el tiempo volando, ¿no? Y cuando escuchas también la magistral guitarra de Juan Ramón Caro, muy amigo mío. Yo tengo la suerte de tenerlo como amigo y tengo la suerte de que cuando empezó a tocar la guitarra, quizá que tendría unos 15 años, 14, 15 años, en el Centro Cultural Andaluz de Montornés, tocaba la guitarra y tengo la suerte, el privilegio de que la guitarra también, vamos, cantándome me ha tocado también la guitarra a mí, ¿sabes? Pero ha cambiado mucho, para bien, ahora los cantadores se lo rifan porque es un hombre que va tocando todos los palos y que se dedica lo que es a eso. No quiero criticar a ningún guitarrista porque todos ellos tocan de maravilla, pero este es uno de los guitarristas que toca por soleá y toca por soleá. Me explico, ¿verdad? Todos tocan por soleá. Pero hay muchos que meten muchas farsetas, muchas farsetas, meten muchas cosas y cuando vas a empezar a cantar, se te ha olvidado lo que es lo que vas a cantar. Él no. Él toca por soleá y hace de que te saca la voz de donde no la tiene. Este es mi amigo y tu amigo y amigo de todos los que le gusta el cante por derecho, Juan Ramón Caro. Y ahora vamos a escuchar unos temas de un grupo que yo le tengo un gran cariño y hace poquito que han grabado. El título del disco, Que continúe el sueño, y son mis amigos desde Rota, Cádiz, Malandar.

El grupo Malandá, cuántas cosas bonitas y cuánta gente buena. Darrota, ese pueblo bañado por tanta agua. Son familia, algunos de ellos, son familia de ecos del Rocío. Y es normal que cuando hay familia que le viene de casta, le viene al cargo, tienen que cantar bien. Nuestro amigo Mollares los ha metido por Berea y yo creo que tienen que cantar bien por narices, vamos. Y seguimos escuchando más cante, pero ahora, después del tema de la sevillana de Malandar, vamos a hacer otro palo del cante. Vamos a irnos por Soleá, en la voz de un hombre que se escucha y gusta escucharlo. Es el Antonio Suárez.

Soledad por Bulería, con que hay muchos entendidos en el cante que no quieren que se diga Bulería por Soledad. Hay que decir Soledad por Bulería, cuando se canta también la Bulería, ¿no? Con que vamos a ver cómo lo entendemos. ¿Cuántos flamencólogos hay? Y entendido, ¿eh? Sobre todo entendido del cante. Nosotros aquí nos limitamos a escuchar y a poner lo que gusta, ¿no? Lo que me gusta a mí y lo que os gusta a vosotros, por supuesto. Yo a eso me limito, a poner cosas que nos gusten a todos, porque si se ponen cosas y no nos gusta a ninguno, ¿de qué pintamos aquí? Hay que poner de todo un poquito. Por eso digo que cuando a veces llamáis por teléfono y piden ustedes los temas que nos piden, pues tenemos que complacer a todo el mundo, sea el tema que sea, pero todo no saliendo de lo que es, del flamenco, la sevillana, la canción española. En ese tema, en ese género, lo que queráis. Si no lo tenemos, lo buscamos. Siempre lo hacemos. Está aquí mi amigo Sergi, que le mete las manos al ordenador y las teclas, se vuelve loco buscando temas. Aunque ya es experto en eso, ¿eh? Ya tenemos un experto que un día lo vamos a entrevistar aquí. Lo pasa que tenemos que ver quién se pone al control. Si alguien quiere poner el control y más, pues no, pero que no hace falta que ponga el control. Si nosotros hablamos con él aquí directamente, él nos contesta a lo que le preguntamos. Y si ustedes queréis preguntarle también algo, pues le preguntáis, que él contesta a todo, ¿eh? El número de cuenta no lo va a dar, eso no, pero que contesta lo que haga falta. Se ríe y yo me río, pero el número de cuenta ya es más delicado, ¿no? Y nos vamos ahora a lo que es a ese pueblo bonito de la provincia de Huelva, como es Hinojo, a escuchar un grupo que también hace un poquito que ha grabado, y el título es muy bonito, el título es muy bonito lo que es del disco, En el cajón del tiempo. Ellos son Lubricant.

¿Qué tema también? Yo creo que cada día no es que canten mejor, cantan divinamente, pero sacan unas letras que se te ponen lo que es los vellos de punta. Antes eran las sevillanas más bailables, aunque hoy también las hay, son bailables, ¿no? Pero que o te hacían un disco todo de sevillano, ¿no? Hoy te meten sevillana, te meten un poquito por rumba, te meten un poquito canciones y te lo hacen un poquito, hacen una mezcla. Y yo creo que a veces no lo hacen porque ellos quieren, a veces que las casas discográficas les obligan a hacer estos temas, y ellos, pues, como buenos alumnos, muy aplicados, pues tienen que hacer lo que le hagan también, lo que le digan las casas discográficas, que no lo veo mal, ¿no? No lo veo mal, porque a veces un disco todo sevillana, pues también no es que canse, a mí no me cansa. Pero que es bonito que haya un poquito de mezcla y lo que digo, que la discográfica es la que manda, y no hay que darle mucho más fuerza, ¿no? Y ahora vamos a escuchar unos temas por Mineras, que también se escuchan poco. Pero nosotros vamos a intentar de que aquí en nuestra casa se escuchen tanto la Minera como la Milonga, como la Soleá, la Seguirilla y lo que haga falta. Y ya las canto unas hartas de bien. Por Minera, Rocío Márquez.

Qué bonito cuando suenan los cantes. Y además son en directo. Ahí no hay... No hay que mirar mucho si canta mejor o canta peor. Ahí canta como canta, ¿eh? Eso es todo, todo en directo. Más te escucha lo que es el sonido de las palmas de fondo. Eso habrá sido en una peña flamenca o en una sala de fiesta bonita, donde la gente ha disfrutado, no se ha escuchado ninguna voz cuando está cantando, que eso es lo bonito. Cuando canta un cantado que no se escuche ninguna voz, en ninguna palma. Cuando terminan, lo que haga falta. Y nosotros tenemos que decir ya que nos vamos. Tan solo tengo que deciros que el lunes nos vemos de 7 a 8 de la tarde. Solo deciros una cosa, como siempre os digo, precaución en la carretera, que eso es lo principal y lo bonito. No por mucho madrugar, amanece más temprano. Eso va así de claro, ¿eh? Buenas noches y hasta siempre.

Buenas, bienvenidos, bienvenidas a este 33 un tercio. Este espacio que dedicamos a la música, a los vinilos, a las series, al cine, a los libros y un poquito a filosofear, a hablar sobre la vida, sobre, bueno, quizá nos centremos más que en otros filósofos, en los estoicos, pero también vale cualquier cosa, porque de lo que se trata es de pensar un poquito en la vida. Y en este caso, hoy lo hemos dedicado este programa exclusivamente a la ira.

Y es por eso que lo hemos empezado un poco fuerte. Este grupo a mí me encanta, Wet Leg. Brutales, dos chicas y dos chicos componiendo, interpretando con unas melodías impresionantes. Y eso sí, ya veis, estas de las cancioncitas más finas que tienen, ¿eh? Porque tienen unas guitarras potentes, potentes de verdad. Y la voz de la cantante es espectacular, espectacular. Fijaos, espectacular. Acompañándose siempre de esa música tan potente, con esa bajista que tienen, que lo hace fenomenal, ese guitarrista compositor, batería y la cantante. Wet Leg. Tenerlos presente, ¿eh? Porque van a sonar en alguna ocasión en este programa. Aunque hoy lo hemos hecho desde un principio, pero sonarán,

Iniciamos 33 un tercio con música, y para hablar de música, qué mejor que Luis Eduardo Aute con este Queda la música. Nos encanta. Miro.

Me cuesta un poco interrumpir al grande Luis Eduardo Aute, pero bueno, lo tenemos que hacer porque aquí vamos a ver una disputa entre filósofos, ¿vale? Por un lado Séneca, por el otro otros filósofos. Séneca es que era, tengo la sensación de que era un hombre bastante, bastante bueno, ¿no? Pero bueno, en este caso, bueno, él dice que la ira no es buena, que es mejor ser amado que temido. Bueno, podemos estar todos de acuerdo, ¿no? Pero Calígula decía que me odien mientras me teman. Vale, no era un filósofo, evidentemente. Pero fíjate que Tiberio decía que me odien siempre que luego me obedezcan. Es un punto de vista un poquito... Pero bueno, Séneca decía que no era bueno que te odien y que la ira que salía del odio, pues que no era nada bueno.

Nos queda la música. Muchos autores, muchos artistas vienen, se van. En el 25 desaparecieron varios de los grandes artistas que tenemos en España. Uno de ellos era Robe. Pero como lo hemos escuchado muchas veces, a mí me encantaría escuchar esta canción con una cantante que a mí me encanta, Beli Basarte, una chica que compone su propia música, que la graba en sus dispositivos, que la compone, que la graba, que la produce, y en este caso, este Sopayaso tan clásico y tan tradicional de Robe Iniesta nos la interpreta con una dulzura especial.

0: después.
1: Pues con esta canción yo creo que no podemos tener mucha ira, ¿no? Porque es tan dulce y tan tranquila. Pero sí, sí, la ira no es buena para Séneca. Dice que no es nada buena. Sin embargo, Aristóteles, ahora entra otro de los grandes, de los champions, dice que en la guerra la ira es necesaria y sin ella nada se puede conquistar. Claro, Séneca dice que no está de acuerdo, que la ira conduce a nada en una guerra y que es mejor la moderación y la empatía. ¿Vosotros con quién estáis de acuerdo? ¿Con Aristóteles o con Séneca? Continuamos en este 33 un tercio con la voz de otro desaparecido este año 25, Ozzy Osbourne, grande, grande. Uno de sus éxitos en solitario, Mama, I'm Coming Home, Mama, vuelvo a casa.

Bueno, no sé qué habéis podido pensar al respecto, ¿eh? Yo creo que la ira no es buena, ni en la guerra, ni en ningún sitio. Y sobre todo porque la guerra no es buena, con lo cual... Y aquí un filósofo que va acorde de lo que dice Séneca es Cicerón, que dice que lo natural en el ser humano no es la ira, sino es ayudarse unos a otros, que eso es lo natural. No sé yo si en este mundo en el que estamos viviendo ahora lo natural es ayudarse unos a otros o la guerra o la ira.

Bueno, pues según parece, hay que educarse para evitar la ira. Por un lado parece que sea lo natural, por el otro que tenemos que educarnos. Bueno, pues haremos lo posible para no tener esa ira que tanto nos ayuda a ser malas personas. Porque de la ira, sinceramente, de la ira solo se pueden sacar malas cosas. Y nosotros, fíjate, con Iván Ferreiro y Turnedo nos volvemos a reencontrar con la música pop indie española, que es tan maravillosa. Tenemos unos músicos en España, en Argentina, en México, en Colombia, que nos encantan. Y vamos poniendo música de ellos porque disfrutamos de la música en español. Nos encanta. Y este hombre tan especial, un Iván Ferreiro, que dice la leyenda que grabando discos se metió en un armario lleno de abrigos para ver cómo sonaba el sonido allí, ¿no? Un crack auténtico, un crack. Y en directo es otro monstruo.

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1: Bueno, pues este sonido de vinilo del día de hoy va dedicado a George Harrison. Sí, nos gusta de vez en cuando poner aquí al gran George Harrison. Nos encanta.

Nos encanta este sonido de vinilo, ¿eh? Nos encanta cómo suena. No sé si es mentalización o qué, pero tiene un sonido un poco diferente, ¿eh? Cuando oímos ahí ese chirrido del vinilo. Pues este, fijaos, es un disco que tengo tres veces. Estas cosas de la vida, ¿no? Me lo compré a principios de los 80, original, cuando acababa de salir, acordaros, acababa de asesinar a John Lennon y Harrison en este disco le compone una canción, All Those Years Ago, y claro, ahí fuimos de cabeza a comprarlo. Pero luego lo he comprado, me lo he encontrado en alguna feria de segunda mano y yo qué sé, es que me apetece rememorar esos tiempos de cuando era joven y lo he vuelto a comprar. Pues esta canción fue compuesta por Joaquín Carmichael en 1939, inspirada en los ritmos del jazz y el ragtime, con un poquito toque exótico, porque habla un poquito de Hong Kong. La verdad es que Harrison hizo una versión un tanto especial y le salió bien, porque la verdad es que es bien bonita esta versión, ¿no? Fue famosa además esta canción porque salió en una película con Humphrey Bogart y Lauren Bacall, ¿no? La historia de un pianista que se va por los joncones a tocar música de jazz. Y ahora os dejamos con sus majestades satánicas, los Rolling Stones, con este coro, en esta canción que se inicia tan... Con tanta melodía, you can always get what you want. Tú no puedes siempre ser lo que tú quieras, ¿no? Son también consejos, no filosóficos, pero consejos de los grandes artistas de los años 60, como es este señor Mick Jagger y sus chicos de los Rolling Stones.

0: Sin duda, esta pieza suena a Mick Jagger completamente, a Rolling Stone, con este ritmo tan marcado, con estas guitarras blues por detrás, con esta melodía también marcada. Bueno, pues no son otros que los Rolling Stone. Palabras mayores, Nosotros seguimos en este 33 un tercio. Hoy hemos hablado un poquito de la ira, de que hay controversia entre los filósofos y si sí, si no, si es necesaria, si es buena. Pero lo que sí que es cierto es que hay que educarse para evitar la ira. A todos nos pasa, pero tenemos que educarnos para evitar esa ira que a veces tanto nos molesta, ¿no? Fijaos en esta escena. Yo veréis que paro mucho en esta serie, pero es que es una serie que me encanta.
1: ¿No tenés hambre, Eliseo?
2: Los tengo hambre, lo que no tengo es esa voracidad para comer que tienen ustedes. Pero realmente ni una pitón come tanto. A ver, ¿qué vendría a ser estas dos mezclas que están ahí?
3: Cerdo, feijoada, cuscús, cubo de roquefort, cubos de queso, una fetita de jamón y picadillo de chacaré.
1: Yo tengo feijoada, frango, espagueti, esto que no sé qué es, pero tiene buena pinta, tomate, roquefort, jamón, bueno, un poco de todo.
2: Un poco de todo, es algo bestial. Francamente.
3: Pero para eso vinimos, para darnos un gustito.
2: Eso no es un gustito, eso es un asco, son leones famélicos.
3: Hola. ¿No le he visto la barbita? Eliseo está atravesando una crisis existencial, dice boludeces.
2: Termina de comer, anda a lavarte el orto, come.
0: Yo creo que aquí españoles, argentinos, somos un poco iguales, ¿no? Vamos a un buffet libre y, como decía el humorista este español, yo he pagado 20 euros y de aquí no me voy teniendo hambre. Bueno, grande Eliseo, grande, grande, grande. A mí me encanta ese hombre.

En fin, ¿qué le vamos a hacer? Si eso suele ocurrir hasta en las mejores casas, ¿eh? Vamos con esta música, como siempre, a aconsejaros un libro. Hoy le ha tocado el turno al gran historiador que sabe tanto de la cultura y de la época del siglo XX español, Ian Gibson. Él nos habla de Los últimos caminos de Antonio Machado, de Colliure a Sevilla. Ya tiene varias ediciones el libro y es que está fenomenal porque hace un recorrido un poco por la vida del gran poeta español Antonio Machado. Desde su infancia, en Baeza, en Sevilla, en ese patio de Sevilla donde nos muestra esos recuerdos, hasta acabar tristemente en la localidad francesa de Colliure, donde está enterrado él y también su madre. Y con esa última frase que escribió el gran poeta, estos días azules y este sol de la infancia. Pues este libro nos habla un poquito de todo eso. En la portada sale un Antonio Machado bastante envejecido, en blanco y negro, en una especie de terraza, me imagino que sería la pensión donde él estaba viviendo sus últimos días, y con una muerte tan triste que yo creo que vale la pena escurriñar en los intríngulis de este gran historiador inglés que sabe tanto de nuestra cultura y al que yo personalmente le tengo tanto respeto. Es nuestra recomendación del 33 1/3 de hoy, Los últimos caminos de Antonio Machado, de Ian Gibson.

0: Y nos tenemos que despedir. Se nos pasa el tiempo, como decían los filósofos, se pasa la vida rápido, pero yo creo que en nuestro caso estamos cumpliendo con lo de los estoicos, ¿eh? Estamos disfrutando de los 30 minutos del presente de nuestra vida, y eso es importante. Y además, sin ira, que ha sido el leitmotiv del programa del día de hoy. Ya me diréis si Séneca, Aristóteles o incluso el mismo Calígula, ¿por quién os decantáis? Y hoy me quiero despedir con un grupo español que fue un grupo icónico, es un grupo de referencia, es un grupo que en España pues comprábamos sus vinilos y los teníamos casi colgados de la pared, aparte de escucharlos, para deleitarnos con esa mezcla de música que nos ofrecía Triana, entre música autóctona, andaluza, mezclada con blues, con rock. Fueron los inicios de esa mezcla que nos encanta tanto a nosotros aquí.
1: Niña, tienes algo que me puedes dar.
0: Con ellos nos despedimos del día de hoy. Saludos cordiales y hasta un próximo 33 un tercio RPM.
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0: Bueno, pues ya lo tenemos aquí con nosotros, puntual a la cita, no se pierde una y nosotros encantados que así sea. Buenos días, Tony Jiménez.
1: Buenos días, Nuria.
0: Aquí estamos.
1: Miquel.
2: Buenos días,
1: Radio Montoner, buen día.
0: Buenos días.
1: Aquí estamos una vez más.
0: Aquí estamos con el presidente de la hermandad, Nuestra Señora del Carmen.

0: de color.
1: Bueno, Tony, pues ya tenemos la romería de la Virgen del Carmen durante este fin de semana aquí en Montornés, 13 y 14.
2: Pues sí, correcto. Sábado, oye, sábado 13.
1: Sí.
2: Comenzamos a las 18 horas y acabaremos el domingo, pues no lo sé, sobre las 9 o las 10, ya todo recogido. Espero.
1: Yo me gustaría que nos contaras un poco ese engranaje, ¿no? Porque yo siempre que contacto contigo me dice, estoy muy liado, pero yo a la radio vengo. Y vienes, haces el esfuerzo y vienes. Pero, claro, lo tenemos ya a la vuelta de la esquina y supongo que estás con los últimos preparativos, ¿no?
2: Sí, correcto. Llevamos desde, bueno, el lunes ya, pues me pongo las pilas y empiezo a hacer los pedidos de, bueno, pues todo. Hay que hacer la bebida, hay que hacer los preparativos para las migas, hay que picar el pan, hay que, en fin. Y ahora ya, hoy en día, ya lo tenemos todo hecho. Me falta ir a comprar lo que es el tema de género de comida, porque espero al último
1: al
2: momento.
1: Último momento.
2: Uh-huh. Y bebida, que también tengo que hacer dos viajes porque no me cabe en el coche. Sí que el ayuntamiento me ha dejado este año una furgoneta, pero bueno, me la deja el viernes, que es para transportar las cosas hacia la Masía.
1: Claro, porque todo eso lo organiza y lo gestiona la hermandad. Quiero decir, sí, el trabajo lo hacéis vosotros.
2: Sí, sí, claro, sí, sí.
1: ¿Tienes muchas manos que
2: allí
1: te ayudan?
2: Sí, bueno, tengo gente de la Junta, ¿no? La Junta, pues ya nos ponemos allí. Unos preparan lo que son utensilios de cocina, otros preparan lo de, tenemos la sanda que tenemos que ir a montarla. Mañana viernes, por la tarde, hay un grupito que sube a la iglesia, la monta allí y por la mañana pues se adorna con las flores y demás. Y bueno, ayer ya fuimos a buscar a la Virgen, que está en la ermita, pues ya le hemos hecho el traslado y ahora mismo está en la hermandad. Y por lo que te digo, mañana viernes por la tarde pues empezamos ya a darle caña al tema de la romería, que este año, me lo he mirado, es la 39 romería.
1: ¡Wow!
2: No
1: 39.
2: Sé si se dice 39ª o no sé cómo,
1: sí, sí,
2: ¿sabes?
1: Sí, sí.
2: Pero bueno, la 39 romería, sí, me he parado a mirarlo. Y
1: wow, son muchas romerías.
2: Sí, son muchas, sí, la verdad es que sí.
1: Y esto te pone en situación de que el año que viene son 40, ya tenéis que hacer algo especial.
2: Exacto, yo me pensaba, y porque lo tengo apuntado en casa, bueno, ya lo apunté un día en la oficina, digo, me voy a poner a mirar lo que son los festivales y demás. Sí que en festivales vamos un poco más atrasados,
1: sí,
2: porque se ve que en sus tiempos lo que primero hicieron fue preparar las romerías.
1: Las romerías, claro, porque además es un clásico, ¿no?
2: Y sí, sí, cuando me llevo la sorpresa que veo romería 2026-39, digo, se aproxima la 40, que veremos a ver lo que hacemos. Pero bueno, de momento vamos a hacer esta, ¿eh?
1: Claro,
2: que
1: vamos.
2: La 39 también es importante, ¿eh?
1: Claro, hombre,
2: importante.
1: Pues, hombre, y además de verdad, oye, Tony, ¿y el tiempo va a acompañar este fin de semana? Porque
2: sí,
1: creo que pasáis la noche allí, ¿no?
2: Sí, sí, bueno, yo, a ver, el viernes por la tarde, la idea es el viernes por la tarde, sobre las 4 o las 5, yo quedo en la hermandad, ya viene, sí, la gente que colabora, y sí que el ayuntamiento nos pone las neveras, las carpas, las mesas, las sillas, pero bueno, los utensilios, tenemos que llevarnos casi media hermandad para allá.
1: Wow.
2: Porque claro, tenemos que hacer miga, hay que hacer miga, hay que hacer el potaje.
1: La miga, bueno, cuéntanos, porque claro, la comida va por un lado, pero luego está la parte religiosa o de fe, ¿no?
2: Sí, claro. Primero empezamos el sábado a las 6 de la tarde, pues la procesión, ¿no? Desde la iglesia del Carmen hacia la ermita Masía Canmaferré.
1: Sí.
2: Entonces lo hacemos, ya hace un par de años que cambiamos el recorrido, que antes lo hacíamos por la carretera, ahora no, lo hacemos por el camino de la Desayería, que es camino que, bueno, que pega más, ¿no? Porque
1: claro,
2: una romería en el campo pues pega más por el camino.
1: Uh-huh.
2: Y pues eso, luego ya al llegar allí, pues ya colocamos la Virgen bajo el escenario, que es la partícipe, la primera, ¿no? Y ya empiezan las actuaciones. Sobre las 8 así empezarán las actuaciones.
1: Uh-huh.
2: Que este año, si me permites, te
1: cuéntanos,
2: digo los grupos,
1: claro,
2: que nos acompañan. Nos,
1: sí,
2: acompaña el, bueno, como siempre, el cuadro de baile y castañuela y el coro de la hermandad.
1: Uh-huh.
2: Esos no fallan, esos tienen que fichar.
1: Sí o sí.
2: Tienen que,
1: claro,
2: fichar. Luego nos acompaña el cuadro de baile de Alondra, de Manuela Burgos, que son de Vilanova del Vallés.
1: Uh-huh.
2: También el Centro Cultural Andaluz, este año nos acompaña con sus cuadros de baile. El cuadro de baile de Carmen López, que estos vienen, creo, de Palau Solità i Plegamans, pues, uh-huh, se llama así, ¿no? El Palau Solità,
1: sí,
2: i Plegamans. El cuadro Sueño Flamenco de Sardañola del Vallès. Y todo esto pues nos harán el espectáculo.
1: Sus actuaciones.
2: Exacto,
1: durante...
2: Que, bueno, tenemos previsto de que acabe a las 12 de la noche, que luego estará el Musén y hacemos el Rosario.
1: El Rosario. Explícanos qué es el Rosario.
2: Bueno, el Rosario son... viene el Musén y hace lo que es el Rosario, pues a veces lo hacemos alrededor de la era con las velas.
1: Sí.
2: Pero ya el año pasado lo hicimos, el Musén dijo, no, sentaros en la era... Y él hace pues como pues hace el rosario, hace las pautas del rosario.
1: Muy bien.
2: Y está es cantado por el coro de la hermandad.
1: Muy bien.
2: Y luego las migas.
1: Esto
2: las
1: es a deber, ¿eh?
2: Las típicas,
1: el rosario es a deber. Piel de gallina.
2: Sí, porque es por la noche, apagamos las luces, el coro lo canta, vamos con las velas. Sí, la verdad es que
1: es
2: sí.
1: Es muy bonito.
2: La verdad es que es muy bonito, sí.
1: Y después de esto... Las migas.
2: Las migas y el caldo. Las migas y el caldo.
1: Claro.
2: Bueno, hay que decir que antes, durante la actuación, hay servicio de bar, pues bueno, hay los
1: que el típicos, que no quiera migas ni caldo, pues se puede comer un bocadillo.
2: No, claro. El bocadillo se lo tiene que comer, porque las migas y el caldo son a la una de la mañana. No creo yo que aguante la gente sin cenar un bocadillo hasta la una, vaya, claro. Yo qué sé. Yo sí que aguanto, porque yo sí que aguanto.
1: Con tanta faena y nervios.
2: Porque yo no tengo ni
1: se te cierra el estómago, claro.
2: Y sí que las migas y el caldo ya estoy un poco más relajado, porque ya acaba lo que es el sábado, dijéramos. Ya me relajo un poquito y ya sí que me como tranquilamente el plato de miga y el vasito de caldo, que eso...
1: ¿Y sienta bien por la noche?
2: Buah, sobre todo el vasito de caldo te reanima, aunque tengo que decir que yo me tengo que echar un ratito, porque nos llevamos los colchones en la masía, claro. Hay gente que se queda a dormir, yo me quedo, yo empiezo a quedarme desde el viernes. Porque en teoría ya montamos casi todo, queda montado el viernes tarde noche,
1: sí.
2: Y ya me quedo allí, ¿sabes? Me acompaña gente y yo ya me quedo allí hasta el domingo ya para casa después cuando ya acabe todo, pero sí yo viernes y sábado me quedo y ahí ya te tengo que decir que hay gente
1: que se queda
2: y hay gente que no se acuesta con 80 años,
1: madre mía. Lo que es la devoción y la
2: ¿vale?
1: fe,
2: o sea que acaban con el rosario, empiezan y ya me dicen, Tony, me voy a liar a hacer el potaje.
1: Claro.
2: Hay que pelar las patatas, hay que bla, bla, bla, claro, bla, bla, sí, bla, sí, bla, sí. Para que esté hecho.
1: ¿Que hablamos de un potaje para cuántas personas?
2: Pues más o menos mínimo 100 personas, ¿sabes?
1: Claro. Eso que lleva...
2: 100 personas se dice muy pronto, pero que igual nos juntamos 120, 130, porque, en fin, lo hacemos detrás, donde está la ermita, que hay la sombra de los árboles, y bueno, se está muy bien, un día en el campo de convivencia y de hermandad.
1: Muy bien.
2: Y de romería, claro, que de claro, lo que se que trata, que ¿no? Se la trata. Romería a la Virgen. Que la Virgen se ve que nos da con la varita como diciendo, tenéis que hacerlo bien.
1: ¡Hombre! ¡Hombre! Tony, más cosas. ¿Nos vamos al domingo?
2: Nos vamos al domingo, que a las 11 de la mañana es la misa rociera.
1: ¿Dónde es la misa rociera?
2: La misa rociera
1: ¿allí en la ermita?
2: Es otros años la hacemos en la ermita. Evidentemente no se cabe.
1: Claro.
2: Porque no se cabe.
1: Claro.
2: Pero este año en particular el Musén ha puesto interparroquial. ¿Qué quiere decir interparroquial? Que es el domingo solo habrá una única misa. En San Sadurní no hay misa. Entonces la ha puesto a las 11 de la mañana en la masía, en la ermita, a las 11 de la mañana la misa.
1: La misa en la ermita.
2: La misa rociera, exacto.
1: Tampoco estará en la Virgen del, en la iglesia,
2: no,
1: de la Virgen del Carmen.
2: No. En la iglesia no estará.
1: O sea, todas las personas que van a misa el domingo...
2: Todos los actos es en la ermita masía.
1: En la ermita. Muy bien.
2: Que la tendremos que hacer en la era.
1: Claro.
2: He pedido más carpa al ayuntamiento, por lo que se ve también tengo oído que... Bueno, tengo oído, ¿no? Que ya me la han avisado, que a lo mejor no me dejan todos los materiales que he pedido, porque hay varias actividades en el pueblo este fin de semana.
1: Uh-huh. Y se ha de repartir, ¿no?
2: Claro, pero es que es imposible cuadrar. Yo lo hago este fin de semana, tú el otro. No, con todas las entidades que hay en Montornés, imposible.
1: Imposible. Es imposible.
2: Pero bueno, cada uno tiene su público, cada uno se supone que va cada uno a lo suyo y bueno, y si hay momentos, pues uno se acerca a la marcha, luego a la romería y
1: claro.
2: Bueno, en fin, eso es, nosotros estamos...
1: Todo es combinable.
2: Exacto, nosotros estamos todo el fin de semana, con lo cual vamos a hacer la misa en la era.
1: Claro, qué bonito. El tiempo nos va a acompañar, ¿no?
2: Sí, bueno, sí. Yo he mirado hoy, mañana viernes 29... El sábado, según mi móvil, ¿eh? Mi móvil
1: no
2: me suele fallar, ¿no? Porque otros años cuando me ha dicho que llueve, digo, y ha llovido. Pero este año no, este año el sábado dan 30 grados, nube y sol, y domingo 31, también nube y sol. Pero bueno que allí,
1: ya está.
2: Por la noche se estará fresquito, pero bien, que se agradece, pero por el día hará calor, eso seguro. Y
1: bueno,
2: luego ya,
1: pues
2: y
1: después ya, de la misa rociera, el potaje.
2: Claro, el potaje.
1: El potaje y esa hermandad. Tony, tú siempre dices que allí puede ir todo el mundo.
2: Sí, claro, evidentemente.
1: Pero claro, todas estas actividades que hacéis alrededor de la Virgen del Carmen, las hace la hermandad porque sois socios, porque sois vecinos, porque sois amigos. Pero eso... ¿realmente queda abierto a todo el mundo? Si alguien nos está escuchando y dice, oye, pues yo me gustaría verlo, ¿no? Me gustaría acercarme.
2: Sí, sí, sí, sí, sí, se puede acercar quien quiera. Todo este acto, todo el fin de semana, todo es gratuito. O sea, bueno, pues en sus inicios se propusieron una serie de días que hay, que se le llama el Día de la Hermandad, no es el nombre en sí, sino dijéramos que mínimo hay dos comidas gratuitas al año, uh-huh. que es en la romería y el Día de la Inmaculada. Uh-huh. Sí que el Día Andalucía también era gratuito, pero bueno, este año el Día Andalucía cobramos a los que no eran hermanos, pues porque la gente mismo se sentía como cohibida. Claro, es que yo, a ver, si no pago no me gusta ir, Tony, y tal. Bueno, pues decidimos un precio simbólico de 5 euros a los no hermanos.
1: Muy bien.
2: Este año, no, en la romería se queda como se queda. Uh-huh. Y ya está, o sea, todo el que vaya va a tener el potaje gratuito. Y las migas y el caldo, por supuesto, ¿sabes? O sea, que se puede acercar quien quiera, es un acto abierto. Además están los carteles puestos por todas las tiendas de Montornés, todas las tiendas que colaboran, que son muchas, hay que darle las gracias porque... Porque, bueno, porque esta semana hemos estado poniendo carteles y es el cobro del cartel. Uh-huh. Que cobramos 20 euros por cada anunciante que hay y son tres puestas al año. Que es la primera, la de la romería, el segundo el festival de verano y el tercero el festival
1: claro,
2: de invierno.
1: Claro, con esto recaudáis fondillos para después claro, hacer las
2: claro,
1: cosas que hacéis.
2: Cositas,
1: claro, las actividades.
2: Muy bien. De agradecer porque prácticamente como que casi ya no se llevan los carteles con las redes sociales y demás.
1: Sí.
2: Pero bueno, la gente vamos a los establecimientos y sí, sí, por supuesto, hoy toca pagar el año ya, vale, sí, sí, ningún problema. Le ponemos el cartel, cobramos y ahora tendrán dos puestas más, como te he comentado uh-huh. antes.
1: Sí.
2: Que bueno, que entran tres puestas al año por 20 euros.
1: Está muy bien. Pues nada, Tony, ya tenemos la romería a tocar,
2: sí.
1: 13 y 14, este fin de semana.
2: Sí.
1: Ya hemos escuchado un poco cómo os habéis organizado. Y te vamos a dejar que sigas con tu faena, que yo sé que tienes mucha. ¿Ahora
2: sí,
1: dónde
2: ahora.
1: Vas, Tony?
2: Pues mira, ahora justamente de aquí tengo que ir. Voy a la brigada porque me han dejado una llave, porque no sé si sabéis que la desayería, en lo que es la zona de Pinasa, tienen una cadena.
1: Sí.
2: Ayer me dejó David porque se ve que han puesto candados con llaves maestras, pero he ido y no me abre. Y me ha dicho, Tony, ¿qué pasa? ¿Que no sabes robar? Digo, no.
1: No,
2: digo, no
1: sé.
2: Pero es que he ido dos veces y no me abre. Entonces voy a aclararlo con él ahora.
1: O sea, luego que faenas. Faenas
2: claro,
1: salen
2: luego
1: siempre.
2: Voy a comprar la bebida. Y
1: así sin parar,
2: bebida,
1: Tony, ¿no?
2: En la bebida tengo que ir como dos o tres veces porque no tengo un camión. Si tuviera un camión lo haría. Pues
1: en
2: claro, hay que comprar cerveza, Coca-Cola, Fanta, de todo.
1: Claro.
2: Hay que comprar de todo. Y ya está.
1: Bueno, pues Tony, que como siempre, que tengáis una feliz romería, que disfrutéis muchísimo, que las personas que tengan un ratito, sobre todo la noche del sábado al domingo, que es cuando se hace la misa rociera, que si tenéis oportunidad que la veáis, porque es algo único. Y Tony, ya sabes, aquí te esperamos para la próxima.
2: Sí,
1: que ya
2: sí,
1: tenemos
2: sí.
1: a tocar también el
2: sí,
1: día
2: sí.
1: de la Virgen del Carmen.
2: Enseguida, un par de 3-4 semanas de descanso, creo más o menos. Luego el Día de la Virgen, luego el Festival de Verano con la procesión del Día del Carmen, bla, bla, bla, bla, bla, bla. Pero de esto ya hablaremos. Ahora, de momento, tenemos la romería, la 39 romería, 13.

0: pero que está todo el mundo invitado. Montornés, Montmeló, todo el que vaya, a ver, la puerta está abierta. Va a venir gente de Tona, que hemos ido nosotros, vamos a participar a Tona. Bueno, me consta que va a venir gente de...
1: Pues, de muchos sitios.
0: De Sardañola, de Montornés, de todos los sitios, claro. Evidentemente es un acto abierto para todos.
1: Tony, como siempre, muchas gracias y hasta pronto.
0: Pues muchas gracias a vosotros.
1: Feliz romería.
0: Gracias.
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